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enhorabuena. 5:13 PM. Avanzamos rápidamente con más de la música. ¿Viste la que suena genial? 105.1. Oye, saludos a mi compa, el tremendo Lupe. Ya se reportó con nosotros. Muchas gracias, mi compa Lupe. El rato que no miraba, mi compa Lupe es una persona de pasadito de peso. Ya lo trae de familia. Es gracias, dice, esto es gracias a la tiroides. Y luego me dice, o a los tacoides. Así me dice, a los tacoides, a las tortoides, a las pizzoides. Bueno, mi compa se va a carrilla solo, me dice, oye, luego dice, me gustan mucho las botas y todo ese show. 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Déjame ir un pequeño corte comercial, regresamos con más a través de la que suena 105.1. Corte, regreso.

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Cuadros cuelgan de las paredes como tú los colocaste. Tus sandalias están en su lugar. Y hasta tu bata de baño está donde la pusiste tú. Lo único que ha cambiado es el espejo. Ahora, cada vez que lo veo, me refleja una figura con unas sombras profundas bajo mis ojos y unas arrugas que empiezan a amenazar mi rostro

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0: la tarde, ya con 37 minutos. Saludos para toda la raza ahí que nos está sintonizando acá por la Avenida Los Maestros. Muchísimas gracias. Dice para acá, para el tremendo José Ramón Espinosa. Ahí le mandamos el saludo. Saludos para, dicen a Eli y Sandrita Montigo. Órale, el baile del Manfiro de los Sultanes. Dice, no sé cuál sea esa, pero ahí voy a buscar algo de los Sultanes con mucho gusto. Oiga, también saluditos. Dice por acá también Lobito. Ahí para tremendo Norma. Muchísimas gracias para Lupita y Esquer. Saludos ahí, el tremendo Adriana Oliveros. También le mandamos el saludo en esta maravillosa tarde. Para Patti, para Rosa, para Victoria por las Torres, también escuchando la genial 105.1. Gracias para César, también escuchándonos. Gracias para Roberto Carrillo. Ahí le mandamos el saludo. A la raza que tuvo la oportunidad de participar a través de la línea telefónica, redes sociales. Ahí le mandamos el saludito. A las 6 de la tarde llega Carolina. Con más de la programación del 105.1, así que ya saben, en ausencia de nuestra compañera Nayeli, ya que toma su día de descanso, pues viene Carolina con ustedes para ponerle a mejor de la buena música de la genial 105.1, en el cual usted puede solicitarle también a través de la línea telefónica. Con gusto va a complacerlos, yo la conozco. Y le gusta tirar fiesta, le gusta complacer a todos y cada uno de ustedes, ¿sale? Así que órale, pues ahí le encargamos que siga participando. Yo voy un pequeño corte comercial, regresamos a través del 105.1 genial estéreo. Corte, regreso.
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3: Ya son exactamente las 5 de la tarde con 50 minutos, señores. El tiempo justo para decirle muchísimas gracias el haberme acompañado a lo largo de estas horas. Se van a quedar en la grata compañía de Carolina. Así que ya sabe, para que Carolina Laborín, para que usted siga en el ambiente musical de La Genial a través de esta emisora. Muchísimas gracias. Yo regreso con todo el favor de Dios el día de mañana en punto de las 2 de la tarde, si el Todopoderoso nos los permite, a través de la que suena genial 105.1 Genial Estéreo. Cuídense mucho, Dios los bendiga. Gracias, con permiso. Hasta la próxima.

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5: 6:03 PM. Oiga, ya estamos de regreso. ¿Se acuerda que le dije que le prometí? Cuán, cuán, cuán. Lunes de vendida al 2x1, así que por favor, vamos acomodándonos para pasar un poquito de esta tarde, un poquito de la noche y disfrutar todo lo que la 105.1 tiene nada más para ti.

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2: 6 de la tarde con 22 minutos. Oiga. Juan, oiga, qué calor, qué bárbaro, qué calor. Ya estuvo suave. Yo sé que en la mañana que estuvimos platicando, que vine a que se quitaran las lagañas junto conmigo, pues estábamos hablando ahí justamente del clima, que el día de hoy iba a estar bastante calientito. Y curiosamente, oiga, cuando me afectó más, cuando se me hizo más exagerado, fue justo de ahí de las, pues hace poquito, oiga, como ahorita a las 5 de la tarde más o menos. Ajá. A las 3, que es el epicentro del calor, de lo calenchu, no se me hizo como que, ay, nos vamos a morir ni nada por el estilo, pero ahorita como a las 5 de la tarde decía yo, qué pesado se siente el clima, qué pesado. La neta, que malas vibras traes, carnal. Oye, ahorita pues ya son 32 grados y eso que ya vamos descendiendo. Ahí te encargo. Viento 16 kilómetros por hora, humedad 16% y probabilidades de lluvia pues 0%, ni al caso, ¿verdad? Ni al caso. Mañana martes máxima de 36, miércoles máxima de 36, ambos días total y completamente soleados. Óyeme nada más, para traer un paliacate coyoyacho en la cabeza todos estos días.

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1: Era esa ya, ¿verdad? Oiga, 6:41 PM, minutillos. Oiga, pues ya sabe para dónde le voy a mandar, ¿eh? Ni modo, así es esto. Y me trae algo aparte de todo. No los quiero que anden ahí de esquiaceriados, qué bárbaros. Iba por el gabacho, garita mariposa. Automóviles, tiempo de espera 60 minutos aproximadamente. Se mira muy bonita la iluminación por allá, fíjese. Muy bonita la posición del sol en este momento. Una linda luz, linda. 60 minutos de espera con los vehículos, peatones, pues cero. Oiga, el día que usted vea fila por allá por arriba, me avisa, por favor. Garita de Cancini, si usted va en vehículo por la línea general, prepárese, agárrese, porque pueden ser hasta 120 minutos de espera para los que van a cruzar por la línea Sentry. Oiga, pues tampoco es como que tengan así de que wow, porque también está bien hecha la fila. 50 minutos de espera para la línea Sentry. Peatones, si usted, pues no, ya no es hora, ¿verdad? Ya no está la otra abierta. No. Oiga, peatones, 25 minutos de espera. Ni tan. Aquí como que ya no se ve tan iluminado. Ya no, aquí ya se ve un poquito más escuetón. Pero por allá por las cámaras de mariposa se mira una luz preciosa. Saluditos si nos están escuchando por ahí. ¿Qué será entonces? ¿A quiénes saludamos? A la gente de la Reforma, a la gente del Fobiste, a la gente del PIMA. Hay dos más o menos. Tampoco crea que yo soy muy buena para eso de las direcciones.

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4: 7:00 PM en punto. Oiga, vengo yo a resolver dudas, a restablecer la paz, sobre todo, y a regañarlos. Oiga, qué bárbaro. ¿Cómo creen? Resulta que por ahí por las redes sociales anda una imagen de un supuesto ranking de los mejores emparedados o sándwiches o cosas parecidas, en el mundo, y que supuestamente en el puesto número 3-1, no sé, una barbaridad así, que supuestamente ahí está el Dogo de Obregón. Ay, oiga. Y lo peor de todo es que la raza se prende, oiga, la raza se prende. Lo que es Hermosillo y Obregón, qué pelea eterna tienen con los fregados Dogos. Y andan ahí, o sea, ¿cómo no se van a dar cuenta que la imagen está editada, oigan? Por eso les encasquetan chamacos que no son suyos, oiga. Por eso usted, muchacha, le ponen el cuerno. No, ¿cómo creen que va a aparecer el Dogo de Obregón? No, oiga, y luego también es a la gente que se prende bien machín con los Dogos. No, que esto, que lo que lleva, que no llega, que el mejor, que... Oiga, ni sabe a lo que debería saber el Dogo nunca, de todas maneras. ¿A qué debería saber? Salchicha, pan, punto. No sabe a eso, oiga. Sabe a 1500 cosas. No importa si va y se lo prepara en Obregón, si va y se lo prepara en Hermosillo, si va y se lo prepara en Navojoa. No importa, oiga. Se lo prometo que no importa. Total, está rico, total, es ingenio sonorense, total, van a encontrar otra cosa por qué pelearse, oiga, es lo menos.

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4: 7:11 PM. Oigan, nos piden un saludo para los 7:00 AM. ¿Con qué le dije? 7:22 PM. ¿Sí está bien? Oiga, pidieron un saludo para los confianzudos. Sachis. Oiga, ¿me está albureando acaso? Bueno, saluditos a los confianzudos. Conmigo no son confianzudos, no. Yo no me llevo porque no me aguanto. Antes era bien carreta yo, oigan. Uy, no, era un monstruo bien, bien carreta. Y se me quitó porque ya no aguanté yo. Entonces, y el que se lleva se aguanta, eso se sabe. Entonces vale más así sin broncas.
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0: Eple, ¿ya vieron quién viene ahí?
1: ¿Quién?
0: El prostipirugolfo.
1: Es bien volado.
2: Ay, es bien mentiroso.
0: ¿Qué tienes? Está bien bueno.
3: Buenas. ¿Cómo están?
0: ¿Qué rollo?
3: ¿Qué andas haciendo, vaya?
1: Y agarrando cura.
3: Vámonos, pues, agarra cura. Vámonos,
0: vamos, machines. Vamos,
1: Hay que pasar por Caribe.
3: Sí, por Caribe, cerveza, vino, lo que sea, pero... ¡Ey, pero apaguen los celulares, ¿no?
0: ¡Arre, pues, vámonos!

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5: 7 de la tarde con 44 minutos. Oiga, pues que la mismísima, bueno, misma de cuál, la original banda El Limón viene con todo, oiga, con Tokio. Están trabajando nueva música que quieren presentar. La agrupación trae agenda llena los próximos meses. Tuvieron ahí, andaron unos videos donde les hicieron una entrevista de que a ver quién es más celoso, quién es más cachón. La pregunta es, a ver quién es. Punto. Ha pasado por muchos cambios, filas que han visto llegar y despedirse de diferentes músicos. Digo, al final de cuentas logra mantener cierta esencia, pero la verdad es que ha cambiado tanto, oiga, ha cambiado tanto que ya nos confundimos. Lo que no cambia es lo que sentimos cuando lo escuchamos. Entonces, ¿qué le parece si justamente para recordar un poco escuchamos la otra cara de la moneda, de la arrolladora banda de Limón, de René Camacho? Uy, no, ya nos amanecemos aquí.

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3: 8 de la noche con 5 minutos. Oiga, fíjese que a veces toca hacer poquito esfuerzo de más. China tuvo que cambiarle el nombre a Marco Rubio, secretario de Estado de los Estados Unidos, para que pudiera pasar, para dejarlo entrar. And you can't make this shit up. Hágale usted como pueda, prácticamente. Fíjese que como parte de la visita de tu tío, el Donald Trump, al país asiático, pues hubo una trifulca de gente, ¿verdad? Una gran delegación de funcionarios estadounidenses que lo acompañaban. Entre ellos, el poderoso Marco Rubio, quien, híjole, como que tenía una sensación de China que le impedía ingresar al país por haber señalado la violación de derechos humanos en dicha nación. Imagínese que todas las miradas se sientan encima de usted y que sea cierto. Fíjese, el detalle es que este sujeto rubio debía acompañar a Trump, sí o sí, oiga. Entonces, el gobierno de Xi Jinping, creo que así se pronuncia, utilizó una artimaña, ahora sí que una, ¿cómo se le dice? Una laguna legal. Cambiaron la transliteración de su nombre para que no tuviera problemas migratorios al momento de ingresar, porque ya no había tiempo para levantar la sanción, ¿no? Órale, órale, órale, órale. Mire, como tal se dijo, las sanciones se dirigen a las palabras y los actos del señor Rubio cuando se desempeñó como senador de Estados Unidos en asuntos relacionados con China. Eso había declarado el portavoz de la embajada china, Liu Pengyu. Ándele, ándele. O sea, ellos vetaron de por vida a Rubio por visitar la muralla china. Ahí empezó el mitote. O sea, dijo cosas feas y de repente ya no puedes venir y de repente tienes que venir. Tienes que venir, oiga. Entonces de Rubio le pusieron Lubio. Pues prácticamente, oiga, prácticamente. Pero bueno, qué sencillos, oiga. Pues mejor no se peleen y ya. O sea, ¿o usted qué dice? ¿Sí o qué?

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3: 8 de la noche con 25 minutos. Oiga, ¿le gusta a usted el sushi? El sushi. Somos bien aferrados los sonorenses, ¿verdad? Todo el tiempo decimos shi. Shi, shi, shi, shi, sha, she, shi, sho, shu. Pero en el sushi, ahí sí, chu. Y Shakira. Sushi, Shakira. Oiga, nosotros conocemos un tipo de sushi frito, hasta su progenitora con Filadelfia. Le ponen ahí que si que paleta, pulpa, bola. Bueno, una bola de cosas. Pero usted sabe, en el mejor de los casos, que el sushi es una cosa delicatessen que le dijera. Entonces, el más caro del mundo, ostentando el libro Guinness de los mismísimos récords, se sirve en el restaurante Sushi Kirimon en Osaka, Japón. El precio es ahí bajita la mano de unos 350 mil yenes, que sería aproximadamente unos $2,400, unos $42,000, digo ahí, con lo que usted guste pagar. Son 20 piezas de sushi, incluye atún rojo del Pacífico, caviar beluga, blanquillo blanco, langostino tigre japonés, abulón, y está decorado con láminas de oro de 24 quilates. ¡Ay! ¡Ay, o sea, hello! De hecho, dicen que las láminas de oro saben absolutamente nada, pero pues por no medirnos la boca y decir, ay, sí, comí oro, ándele, wow. ¿Usted pagaría esa cantidad de dinero o preferiría seguir comiendo esos que están hasta empanizados con chetos, con hot chetos? ¡Ay, qué rico!

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6: 9:10 PM. Saluditos a la gente que nos está escuchando por allá por las Torres. Oiga, Torres Mediterráneo, Encinos. ¿Qué más me dijeron? Bueno, pues saluditos a everybody las bananas. Con que nos estén escuchando, con que estén sintonizando el 105.1, pues oiga, yo creo que con eso la hacemos, va. Con eso la hacemos. ¿Cómo andamos? ¿Cómo andamos con la música? ¿Nos ponemos más melosones? ¿Nos ponemos más bailadores? ¿Qué hacemos? ¿Qué hacemos? ¿Qué hacemos? ¿Qué hacemos? ¿Una mujer de piedra que no tenga corazón? ¿Cómo le caería?

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11: 9:29. Oiga, ¿sabía usted que en las semillas de manzana hay veneno? ¡Oh, por Dios! ¡Oh, cielos! ¡Oh, rayos! Cianuro, de hecho, oiga, cianuro. ¿Y cómo le hacemos para comérnosla y que no nos moramos? Bueno, primero que nada está en la semilla, en la pura semilla. Y para que nos hiciera efecto, es una cantidad tan pequeña la que tiene que tendría que juntar usted un titipuchal de semillas de manzana. Entonces, bueno, yo creo que es algo de lo que no nos tenemos que preocupar. Pero, si de casualidad, de purititititita casualidad, usted estaba pensando en comerse unas 400 semillas de manzana, oiga, pues yo creo que no. Y hablando de creer, no te creas tan importante.

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1: Hoy,
2: Revista del Consumidor. Radio.
3: ¿Te has preguntado qué contienen los productos que consumes a diario? Conocer los ingredientes es el primer paso para elegir mejor.
4: ¡Exacto! Por eso, una gran alternativa es preparar tus propios productos en casa.
3: Hoy te contaremos sobre las tecnologías domésticas, una opción para cuidar tu salud y tu bolsillo al mismo tiempo.
4: Por eso, te enseñaremos a preparar una crema de cacahuate para toda la familia.
3: Presta atención y quédate con nosotras.
2: Revista del Consumidor.
4: Desde hace más de 4 décadas, en la Profeco brindamos opciones para elaborar productos útiles, seguros, económicos y con excelente calidad.
3: Se trata de las tecnologías domésticas, una pieza clave de nuestras actividades de educación para el consumo.
4: Con ingredientes que se encuentran fácilmente y procedimientos simples, buscamos que las infancias y las familias tengan alternativas para elaborar lo que necesitan a un menor costo, comparado con los precios que ofrece el mercado.
3: Todo este esfuerzo tiene el respaldo del Laboratorio Nacional de Protección al Consumidor, donde se encargan de validar cada receta.
4: Con la meta de cuidar el bolsillo de los hogares y ofrecer nuevas alternativas, la Profeco organiza talleres en toda la República a través de sus oficinas de defensa del consumidor.
3: Tan solo en 2025 se realizaron 10.983 talleres de tecnologías domésticas, logrando apoyar a 347.500 personas en todo el país.
4: Esta labor ayuda directamente al ahorro familiar, fomenta un consumo más consciente y desarrolla habilidades que impulsan la autonomía económica.
3: Incluso, estas tecnologías han servido para quienes desean emprender y generar algo de dinero extra. Bajo este modelo hemos hecho, por ejemplo, limpiador de piso, pasta dental, gel para el cabello, protector solar y productos de confitería y panificación.
4: Hoy toca el turno de la crema de cacahuate.
3: ¡Comenzamos!
4: Con pocos ingredientes podemos hacer algo muy rico. Prueba de ello es que para hacer crema de cacahuate necesitaremos solamente
3: una taza de cacahuates pelados sin sal, una cucharada de piloncillo molido y una cucharadita de extracto de vainilla.
4: Seguro tienes en casa alguno de los ingredientes. De cualquier forma, se consiguen en el mercado más cercano.
3: De utensilios necesitaremos un procesador de alimentos o licuadora, taza medidora, cuchara sopera, cuchara cafetera, espátula de plástico y para envasar, un frasco de vidrio con tapa hermética.
4: Y esto me encanta, Nat. Una ventaja más de esta tecnología doméstica es que solo toma 30 minutos hacer la crema de cacahuate y en cambio se conserva por mucho tiempo. Su caducidad es de 1 año.
3: Pues manos a la obra. Para empezar, molemos los cacahuates en el procesador de alimentos hasta formar una pasta. Es importante que lo hagamos en intervalos cortos y al mismo tiempo ir reduciendo la velocidad mientras se va moliendo. Ya que tengamos la pasta de cacahuate y sin apagar el procesador, agregamos el piloncillo y la vainilla.
4: Mientras integramos todo muy bien, quiero comentarles que la crema de cacahuate es rica en proteína vegetal, tiene grasas saludables y mucha fibra.
3: Volviendo a la receta, hemos seguido mezclando en el procesador. Continuamos hasta obtener una crema suave y homogénea.
4: ¡Ojo! Si queda muy seca, podemos agregar media cucharadita de aceite vegetal. Se va agregando poco a poco en el procesador para que se incorpore correctamente.
3: Ahora, a envasar. Con ayuda de la espátula, vertemos la crema de cacahuate en el frasco de vidrio y lo etiquetamos con la fecha de elaboración y caducidad.
4: Esto es primordial para que luego no estemos comiendo algo ya caducado que nos pueda hacer daño. Finalmente, recuerda que hay que mantenerla en refrigeración.
3: Además, toma en cuenta que si con el tiempo percibes un aroma rancio, debes desecharla de inmediato, independientemente de la fecha de caducidad.
4: Da ese paso hacia un consumo informado e inteligente y anímate a elaborar esta tecnología doméstica.
3: No olviden que pueden ver más procedimientos de diferentes tecnologías en el canal de YouTube Profeco TV.
4: ¡Hasta la próxima!
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1: Un saludo para la raza de Caborca, que anda por la Quirós. ¡Que le caiga para el río!

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1: Un saludo para la raza de Caborca que anda por la Quirós. ¡Que le caiga para el río!

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0: ¿Sabías que cada vez que un ave vuela puede estar sembrando un bosque entero? Mientras cruza montañas o ríos, lleva consigo semillas pegadas a sus plumas, en sus patas o en su panza. Sin proponérselo, ese vuelo podría ser el inicio de un nuevo ecosistema. Las aves no solo cantan y vuelan, también plantan el futuro. Se llama ornitocoria a la dispersión de semillas realizada por aves. Es tan vital que el 70% de las plantas con flores dependen de estos jardineros con alas para reproducirse. Imagínalo, un árbol que nace en la selva de Chiapas puede crecer en un pastizal de Sonora. Todo gracias a que un ave se comió su fruto. Y no estamos hablando de distancias cortas. Las aves migratorias pueden transportar semillas más de 300 kilómetros, incluso entre continentes. Cruzan océanos con semillas adheridas al plumaje o en su sistema digestivo, colonizando islas remotas que jamás tendrían vegetación sin ellas. Las aves residentes y migratorias trabajan en equipo. Las locales, que viven todo el año en el mismo lugar, mantienen un flujo constante de semillas, regenerando la vegetación cercana. Mientras tanto, las migratorias actúan como mensajeras entre regiones, conectando poblaciones vegetales separadas por cientos de kilómetros. Pero esto no es casualidad. Es una alianza evolutiva de millones de años. Las plantas desarrollaron frutos jugosos y coloridos como pago por el servicio de taxi. Las aves obtienen nutrientes de la pulpa y las semillas viajan gratis en su sistema digestivo, hasta ser excretadas lejos del árbol madre. Pero el cambio climático está rompiendo este pacto milenario. Las aves migratorias están desplazando sus rutas hacia zonas más frías, lo que desconecta los ciclos reproductivos de muchas plantas. El ritmo de migración ya no coincide con la maduración de los frutos, y sin aves, muchos bosques no pueden regenerarse. ¿Sabemos todo esto? Antes se capturaban aves con redes de niebla para analizar sus heces. Pero ahora usamos códigos de barras de ADN. Analizamos pequeños restos genéticos en sus heces y listo. Sabemos exactamente qué semillas transportó cada ave. Ciencia molecular al servicio de la conservación. Entonces, cada ave que ves no es solo un animal bonito que canta. Es arquitecta de bosques, sembradora de carbono, conectora de ecosistemas. Su desaparición implicaría la pérdida de miles de interacciones ecológicas que sostienen la vida en los trópicos. Conservar aves es conservar bosques, es proteger el almacenamiento de carbono, es garantizar que las plantas puedan adaptarse al cambio climático buscando nuevos hábitats. Porque sin aves sembradoras, los árboles no pueden cruzar montañas, ni ríos, ni campos. Se quedan inmóviles, esperando un vuelo que quizás nunca llegue. Con información del portal Una Mirada a la Ciencia. Les saluda Mónica Genis.
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0: buenos días, chicos, chicas, buenísimos días tengan todos ustedes. Qué placer saludarlos en esta mañana de martes 8 de junio del 2026. El día de hoy estamos celebrando a todos los Gildardo, Maximino y Heraclio. Un saludo para ellos. Espero que la pasen muy bien, que la pasen genial, por supuesto. Saludos también para los cumpleañeros del día de hoy. Muchas, pero muchas felicidades. Oye, no es 8 de junio. Es 9 de junio el día de hoy, chicos. Qué bárbaro, venimos dormidos todavía. Hoy es martes 9 de junio del 2026. El día de hoy estamos celebrando a Efren, Feliciano y Primo. Así que, pues un abrazo enorme para ustedes. Ya que no, ya que la regué, oye, la gente se habrá quedado, ¿qué pasó? ¿Que no avanzó un día o que se detuvo el tiempo? 159 días transcurridos, solamente 206 días por transcurrir. Nos encontramos en la semana número 24 bajo el signo de Géminis. Good morning, chicos, a nuestros amigos allá en la Unión Americana. A nuestros amigos de la maquiladoras, le mandamos un cordial saludo. Espero que estén muy bien, que tengan un excelente día laboral. Les saluda a su amiga y servidora Nayeli Muñán y voy a estar acompañándolos hasta las 10 de la mañana. Así que te invito a que me acompañes, a que te quedes conmigo, a que te comuniques a la línea genial 631-31-255-55 o lo puedes hacer también en nuestra página de Facebook, la genial 105.1 FM. Buenos
1: Hola,
0: días.
1: Buenos días.
0: Buenos días.
1: Para felicitar a mi nieto.
0: A ver, ¿cómo se llama su nieto, corazón?
1: Saúl.
0: Saúl.
1: Saúl Antonio Guerrero Velázquez.
0: Guerrero Velázquez.
1: Está cumpliendo 13 años el día de hoy.
0: Ok.
1: ¿Le podría poner la canción de Oso Cariño con Vicente Fernández?
0: Por supuesto que sí, mi reina. Dile algo bonito.
1: Pues, el más bonito le puedo decir, que lo amo.
0: Por supuesto. Muy bien, mi reina, pues... Es tu nieto, dijiste, ¿verdad?
1: Es mi nieto.
0: Muy bien, pues un abrazote para tu nieto, que la pase maravillosamente bien. Y aquí va tu canción dedicada para el corazón, ¿eh?
1: Muchas gracias.
0: Bonito
1: ¿Sí
0: día.
1: ¿Le puedes dedicar ahí todo el tiempo que esté?
0: Claro que sí, Mirena. Aquí, de hecho, lo anoté para que los perfecto. Compañeros también lo feliciten.
1: También, déjeselo.
0: Ándele. Bonito día, mi reina. Un abrazo para ti.
1: Que Dios la bendiga.
0: Igualmente, gracias. Pues aquí está, chicos. Mira, dedicado especialmente para Antonio Guerrero Velázquez de parte de su abuela, que lo ama y lo adora con todo su corazón. Felices 13 años, Antonio. Dios te bendiga. Un abrazo para ti, mi rey.

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Ok, chicos, son las 6:41 y en esta mañana venimos a platicar de algo muy importante: cómo crear un vínculo sano entre padres e hijos. A veces, pues como papás, ¿no? Todos, como dicen, no nacimos aprendiendo o no somos expertos sobre el camino, sobre en la marcha vamos aprendiendo, madurando, mejorando, ¿no? Entonces por acá vamos a estar platicando un poco cómo crear ese vínculo sano entre padres e hijos. La relación entre padres e hijos influye en la autoestima, la seguridad emocional, el desarrollo de los niños y adolescentes. Un vínculo sano no significa ausencia de conflictos, sino una relación basada en respeto, confianza y comunicación. Ahorita te voy a estar dando por acá algunos puntos principales para que pues pongas en práctica. Obviamente, si lo necesitas, lo tomes, si no, mira, lo puedes desechar. Vamos a continuar con más, chicos. Son las 6:42. Muy bonita mañana para todos ustedes. Bonita mañana para la gente que va rumbo a su trabajo o que ya está en su trabajo.

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0: Bueno, ya a las 6:53 por acá en La Genial y seguimos platicando sobre este tema, la verdad bastante interesante, cómo crear un vínculo sano entre padres e hijos. A veces nos llega la frustración porque no sabemos cómo tener esa comunicación con nuestros hijos, cómo hacerlo de la mejor manera, y a veces nos confundimos, a veces nos equivocamos también. Y en el intento de tener una buena relación, un vínculo sano, confundimos muchas cosas. Pero por acá vamos a estar platicándote un poco, por ejemplo, los puntos principales. Uno de los puntos principales para tener y crear este vínculo sano entre padres e hijos, la comunicación abierta y respetuosa. Sobre todo eso, chicos, el respeto hacia los hijos. Escuchar sin interrumpir. Que se sientan escuchados, que se sientan valorados, pero sobre todo amados. Permitir que los hijos expresen sus emociones y opiniones. Siempre es muy importante. A veces como papás creemos que tenemos siempre la razón y queremos siempre nosotros estar imponiendo, pero también ellos, su voz cuenta, lo que ellos piensen, lo que ellos necesitan, lo que ellos expresen, pues hay que permitirles que darles ese lugar donde ellos digan, ah, ok, aquí yo tengo voz, yo puedo decidir también, yo puedo expresar mi sentir, lo que me incomoda, lo que no, lo que me gusta y lo que no. Hablar con honestidad y claridad, siempre. Pasar tiempo de calidad juntos. A veces hay gente que dice, oye, pues yo paso todo el día en la casa con los hijos, yo todo el tiempo estoy en casa con ellos, pero estás brindándole un tiempo de calidad. ¿Realmente estás seguro que el tiempo que estás compartiendo con ellos es de calidad? Compartir comidas, juegos o actividades puede ser parte de este tiempo de calidad. Mostrar interés por sus gustos y experiencias, así como crear tradiciones familiares, ¿no? Establecer límites con amor. Aquí vamos a la parte interesante. Muy buenos días, ¿con quién hablo?
1: Muy buenos días, buen día,
0: ¿con quién tengo el gusto, corazón?
1: Mande.
0: ¿Con quién hablo? ¿Con Sandrita?
1: Sí, lo estoy escuchando, de que Dios amanece. Quería saber si puede complacerme con una petición.
0: Por supuesto que sí, ¿con cuál?
1: Una que se llama Los Años Viejos.
0: Los Años Viejos, muy bien. Saludos para quién, mi reina.
1: Para todos que están escuchando.
0: Okay.
1: Para Sandrita, para Cuadritos, para Elita. Unas que escucho de siempre.
0: Muy bien, corazón. Pues aquí.
1: Que tengan un excelente día.
0: Igual para ti. Espero que tengas un bonito día y que Dios te bendiga, corazón.
1: Igual.
0: Ándale un abrazo, ¿eh? Bye bye. Ahí está Sandrita en la Buenos Aires, nos acompaña. Qué linda Sandrita, un abrazo para ti, mi reina. Y por supuesto, ahorita le vamos a complacer, obviamente. Y bueno, chicos, les platico, les sigo platicando por acá. Establecer límites con amor es muy importante. Usted no sabe la importancia que es demostrar amor a nuestros hijos. Créame que cuando son criados con amor y con respeto, les garantizo que serán humanos, buenos seres humanos en la adultez, en la juventud, en la adolescencia, en todas las etapas de la vida. Una persona que crece con amor, de verdad. Buenos días.
2: Buenos días.
0: Hola, Emita, buenos días, ¿cómo
2: buenas,
0: estás?
2: Hermosa.
0: Mande.
2: ¿Cómo amaneció?
0: Amanecimos muy bien, mi reina. ¿Y tú?
2: Qué bueno. Yo aquí vine desayunando.
0: Ah, provechito.
2: ¿Ya se desayunó?
0: Todavía no, corazón.
2: Y desayuno porque si no... Muy tarde para que desayune.
0: Fíjate que desayuno un poco tarde siempre, ¿eh? Siempre desayuno un poco tarde, pero siempre en la mañana la agüita, el tecito, y ya con eso amortiguamos un poco.
2: Sí, pues sí, mientras que vamos a estar trabajando, pues no puedo estar comiendo.
0: Así es, mi reina. Me da mucho gusto saludarte, Mita. ¿Andabas perdida?
2: Yo estaba yo marcando y no me contestaban.
0: De verdad, no me digas eso, corazón.
2: Sí, de verdad, yo más que ni nada.
0: No, hombre, qué bárbaro. Pero bueno, lo bueno que ya lograste comunicarte. Me da mucho gusto saludarte, saber que estás bien. Y pues, qué rico que estás desayunando.
2: Pues dale un huevito con frijolitos.
0: Ándale, provechito, mi reina.
2: ¿Y gracias, hermosa.
0: ¿Y con qué canción te voy a complacer en esta mañana, corazón?
2: Una canción de las que estás poniendo.
0: A ver, ¿a cuál se te antoja?
2: ¿Cuál?
0: La que sea, corazón.
2: La que sea, por lo menos de la... del grupo, ¿cómo se llama? La Canora.
0: Bacanora, ¿quién es de Bacanora?
2: Bacanora, el ajo.
0: Muy bien, aquí te lo envío, mi corazón.
2: Gracias, hermosa, saludos para Sandrita, para todos, saludos.
0: Okay.
2: Para Montijo, para todos y para una niña también igual, para Ramoncito, para que baile también Ramoncito.
0: Oye, y Sandrita, que te acaba de saludar también de ahí, de la Buenos Aires.
2: Sí, por eso la estoy saludando, que le mando Sandrita, porque muy linda esa señora, ¿no?
0: Así es.
2: No tengo palabras para decirle que gracias, porque es muy buena onda la señora.
0: Ándale, mi reina, pues muchas gracias a ti por comunicarte, y ahorita te complazco, bueno.
2: Está bien, hermosa.
0: Gracias, cuídate mucho, corazón. Que Dios te bendiga también, corazón.
2: Igualmente, que Diosita me la bendiga y me la cuida.
0: Gracias. Bonito día, corazón. Provechito.
2: Tan bonita que tiene, hermosa.
0: Qué linda. Muchas gracias, Emita, ¿eh? Un abrazote para ti.
2: Bueno.
0: Bye, bye.
2: Bye.
0: Ahí está. Mira, Emita, siempre bien sonriente, bien feliz, bien activa. Provechito para todos aquellos que están desayunando. Ya tómate café. Vamos a continuar, chicos. Identificamos la estación, venimos a complacerles y, por supuesto, seguiríamos platicando sobre este vínculo sano con nuestros hijos. Nos quedamos en establecer límites con amor. Ahorita continuamos, por supuesto, con algunas recomendaciones. Vamos a continuar aquí en la genial 105.1 FM. Saludos para el Tony allá en Nogales, Arizona, que anda tomando café.
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Ok, ahí quedó el señorón de la cumbia, Juan Ortega, y esta fue la Lulú. Saludando a Lupita Dora, mi hermosa, qué linda, qué bárbaro. Saludos a Rodolfo Fuentes, qué gustazo saber de ustedes, de verdad. Allá nos acompañan en las 5 de mayo, muchas gracias. Anda bien, bailadora, bien contenta, Lupita. Un abrazo para ti. Saludos para Emita, saludos para Sandrita Montijo, también allá en las Acacias. Al tremendo Baldo, le mandamos también un saludote enorme. Oye, pues vamos a continuar. Por supuesto, pero antes continuamos con este tema y sobre todo le damos seguimiento. Establecer límites con amor. Las reglas ayudan a brindar una seguridad. Explicar las razones detrás de las normas también. Ser firme sin recurrir a la humillación o los gritos. Wow. A veces el alzar la voz, el ofenderlos, creemos que con eso ellos pueden como agarrar, como dicen, agarrar el rollo. Pero no, chicos, de verdad, esto causa muchos daños y muchas inseguridades. Reconocer y validar las emociones. Evitar frases como no es para tanto. No minimizar las emociones. Enseñar a identificar y expresar sentimientos y mostrar empatía ante sus preocupaciones. También dar el ejemplo. Los hijos aprenden observando, ojo con eso, ellos ven y hacen. Practicar el respeto, la responsabilidad y la honestidad. Tú eres el ejemplo para ellos. Pedir disculpas cuando sea necesario. También, de verdad, hágalo. Póngalo en práctica. Fortalecer la confianza. Cumplir promesas, respetar su privacidad de acuerdo con su edad, apoyarlos en momentos difíciles. Papás, hay que proteger a nuestros hijos. Hay que darles amor a nuestros hijos. ¿Qué actividad o hábito ha fortalecido más la relación con sus hijos o con sus padres? A mí me gustaría saber usted, a ver, ¿qué actividad o hábito que digas, esto me ha funcionado a mí para tener una buena relación con mis hijos o bien con mi papá, con mi mamá? Puedes platicarnos, ya lo sabes, puedes comunicarte con nosotros al 631-31-255-55 o bien puedes hacerlo también en nuestra página de Facebook. Estamos en la genial 105.1 FM y con gusto te leemos. Vamos a continuar con más, vamos a seguir bailando en esta mañana. Yo quiero que sigan bailando, disfrutando, por supuesto. Hoy es martes 9 de junio del 2026. Está de manteles largos Antonio Guerrero Velázquez, que lo saluda a su abuela con todo el cariño del mundo. Saludos también para Javier Caballero, que el día de hoy está de manteles largos. Le mandamos un abrazo también. Y pues vamos a bailar. ¿Quieres bailar? Como Juana la Cuana, bailemos. Saludos, Lupita. Un abrazo para ti, mi reina. Emita, a bailar se ha dicho.

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0: Y que vive el amor, qué bárbaro, que vive el amor en todo momento. En todo el momento y en todas las circunstancias de esta vida. El amor nunca debe de faltar. Amor para todos ustedes, ¿eh? Oye, el corazoncito, ¿se acuerdan? El corazoncito choco del Peña Nieto. Resulta y resalta, chicos, que ya son las 7:38 y me da muchísimo gusto estar aquí acompañándoles en esta mañana. Por acá me están solicitando el clima. El clima del día de hoy tenemos 22 grados centígrados como temperatura máxima. A ver, 27 grados centígrados en este momento. Perdón, la máxima será de 36 grados centígrados con 21 grados centígrados como mínima. Tenemos, no hay probabilidad de lluvia, lo que sí bastante calorcito. Tenemos para el día de mañana miércoles, mitad de semana, probabilidad de precipitaciones 10%, parcialmente soleado con una máxima de 37 grados centígrados, una mínima de 22 grados centígrados. El día jueves, parcialmente soleado, 20% de probabilidad de precipitaciones, eso para el jueves. Así que hay que prevenir, si no ha lavado, pues póngase a lavar, aproveche. Digo, si es que hay agua, que andamos batallando con el agua, qué bárbaro. Pues bueno, va a llover el día jueves, 20% de probabilidad de precipitación, una temperatura máxima de 35 grados centígrados, una mínima de 23 grados centígrados. El día viernes tenemos un 40% de probabilidad de llovizna. Un día totalmente nublado, me indica por acá, 35 grados centígrados la máxima, 23 la mínima. El día sábado soleado totalmente, pero tenemos probabilidad de precipitación, 20% de probabilidades de precipitaciones. 34 la máxima, 23 la mínima. El día domingo de igual manera tenemos 50% de probabilidad de lluvia, 33 grados centígrados a la máxima con 21 a la mínima y será un día nublado totalmente por acá. Y el día lunes 31 a la máxima, 19 a la mínima con probabilidad de precipitación de un 30%, así que extreme precauciones. Ya sabe usted, ya sabe que por aquí a algunos lugares, bueno, los arroyos los convirtieron en calles, entonces si no tiene necesidad de salir, si usted ve que está fuerte la lluvia, que está la corriente de los arroyos, no exponga su vida, no salga, quédese en casita mejor. El próximo martes tenemos 31 grados centígrados a la máxima con una mínima de 18 grados centígrados, un día soleado pero con probabilidad de precipitación de un 20%, así que chicos, pues ahí está el pronóstico del clima para estos próximos días, para que usted no me lo agarre desprevenido. Continuamos con más, vamos a continuar disfrutando de la programación musical. ¿Qué quieres escuchar? Comunícate con nosotros y con gusto te estaremos complaciendo en esta mañana de martes. Cásese, embárquese, pero disfrute su vida, viva su vida. Vamos a bailar con la Yaquecita, chicos. Saludos a todas las Yaquecitas del estado de Sonora.
1: A mis amigos
0: al michoacano, saludos para el tremendo patrón y el tremendo rayo también, que andan ya bien trabajosos. Saludos para Macario, el tremendo Víctor, allá en los 5 de mayo. A todos los taxistas de Nogales que andan

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Chicos, ya son las 7:53. ¿Ya están listos para irse a la escuela, chamacos? Saludos para todos los peques que andan ya alistándose para ir a clases. Ya, esos últimos días, ¿no?, de clases, ya están prácticamente para salir de vacaciones. Me acuerdo cuando estaba en la primaria, y disfrutábamos tanto el poder ir, compartir con los amigos, que incluso en vacaciones extrañábamos a los compañeros de la escuela, que anhelábamos regresar a clases, que teníamos, quienes teníamos esa dicha y esa fortuna de poder estrenar la mochila, de estrenar nuestro uniforme, nuestros zapatos o tenis nuevos. Qué bendición, de verdad, y qué afortunados fuimos, ¿no? Porque realmente ahora, cuando uno ya es grande y cuando uno se percata, híjole, los sacrificios y los esfuerzos que como papás hacen algunos, porque realmente la situación puede ser complicada para algunos. No todos estamos en la misma situación o posición. Y de verdad, un aplauso para todos esos papis, para todas esas mamis que hacen hasta lo que no por el primer día de clases llevar a sus hijos impecables y así durante todo el ciclo escolar, que realmente pues es un gasto, que el traslado, la gasolina para llevarlos, traerlos, si es caminar diariamente, hacer recorridos largos, a veces cortos, que los materiales, que los uniformes, que las actividades, y el simple hecho de no abandonar o de no apoyar a sus hijos, el hecho de estar constantemente con ellos, dando lo mejor de sí como padres, pues merecen también un reconocimiento y un aplauso para ustedes, ¿no? Qué bonito, de verdad. Sigan apoyando a los niños, sigan apoyándolos, sigan hasta donde usted le preste vida a Dios, pero sobre todo apoyarlos para que seamos y desarrollemos a niños, jóvenes, educados, responsables y obviamente exitosos en el futuro. Vamos a continuar, chicos, con más, por supuesto. Seguimos platicando de cómo crear vínculos sanos con nuestros hijos. La verdad es que desgraciadamente ahorita las tecnologías y todo lo que se ve en el mundo, ¿no?, está un poco loco, pero bueno, ahora sí que, como dicen, si das amor, créeme que los resultados serán siempre bien positivos. Dar el ejemplo. Los hijos, acuérdense que le comenté, aprenden observando. Fortalecer la confianza es muy importante con los jóvenes, con los niños. Y como le pregunté, algunos dicen, hay actividades o hábitos que han fortalecido. Por acá nos hablaron, nos compartieron. Dice, claro que sí, dice Nayeli, el hecho de poder compartir con ellos, llevarlos al parque, una cascarita, dice una pelota, jugar fútbol, voleibol, cualquier cosa con ellos, compartir con ellos, son momentos que se crean en su cabecita y que obviamente siempre lo van a recordar, o colorear juntos, leer un libro juntos, hacer una caminata juntos, son cosas que crean vínculos y por supuesto recuerdos, ¿no? Ahora sí que un vínculo sano entre padres e hijos se construye día a día con amor, comunicación, respeto y tiempo compartido. No se trata de ser padres perfectos, sino de estar presentes y dispuestos a aprender y crecer juntos. Así que, chicos, ojo con eso. Y cerramos este tema, obviamente, con esta frase. Los hijos pueden olvidar muchas palabras, pero nunca olvidarán cómo los hicieron sentir sus padres. Aguas con lo que sale de tu boca. Trátalos con cariño, con amor y con respeto. Vamos a continuar con más, chicos. Ya a las 7:57. ¿Quieres bailar? Bailamos, por supuesto. Vamos a escuchar esto que viene a cargo. ¿Dónde está? Se me perdió.

0: Ok, chicos, ya son las 8:02. 8:02. Oye, ¿la volvimos a poner o qué pasó? Vamos a continuar, por supuesto, chicos, aquí en La Genial. Te invito a que te comuniques con nosotros en esta mañana, 631-31-255-55, línea telefónica. Recuerda que te vamos a poner el 2x1. ¿Quieres esas canciones? Comunícate a la brevedad. De igual manera, ya lo sabes, estamos vía Facebook. Ahí nos encuentras con La Genial 105.1 FM. Y con gusto te vamos a estar dando lectura. Saludos para Javier. Javier allá a Velar, allá en Las Lomas 1. Un saludo para ti, bonito día. Saludos para Anthony Nevares también. A los chicos allá en la Hielería Veracruz nos están acompañando. Allá Julia, George y por supuesto para Frank en Nogales, Arizona. La gente de los diferentes products allá andan apenas como queriendo, ¿no? Levantándose, alistándose ya para ahora sí que trasladarse a sus trabajos, sus centros laborales. Vamos a continuar, chicos. Y bailemos en esta mañana. Oye, ya son las 8 de la mañana. Vamos a publicidad y continuamos contigo. ¿Te parece? Bonito día para todos.
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0: quedó. ¿No les gustó qué, cabrones?
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chicos, son las 8:24, ya 8:24. ¡Qué barbaridad! Lo lleva el tiempo, pero volando. Espero que usted esté teniendo una excelente mañana, esté disfrutando de este rico, amanecer, que pues ya, ¿verdad? Pero esta rica mañana y la oportunidad que nos brinda Dios de poder levantarnos, ponernos de pie y poder continuar con nuestro día a día y sobre todo poder seguir compartiendo con nuestros seres queridos. Un abrazo para todos ustedes. Oye, chicos, fíjate que Cristian Nodal se suma El Mundial Es Nuestro para ponerle música a una celebración inolvidable rumbo a la máxima celebración de fútbol. Ahora sí que Cristian Nodal junto a otros artistas fueron invitados a este gran evento que será transmitido en vivo totalmente por algunas cadenas televisivas. Así que, pues, hay mucha gente que critica, ¿no?, la vida de Cristian Nodal. Realmente, Cristian Nodal, yo siempre lo he dicho y es algo que hay que reconocer, tiene bastante talento, tiene mucho que dar. Lamentablemente, las malas decisiones, a veces la soberbia, porque es un poco soberbio en ocasiones, pues ha ocasionado toda esta funa que... Qué bárbaro, ¿no? Qué impresionante, que de verdad yo pienso que ya debería de parar. Pero bueno, como dicen, ¿no?, los mexicanos cuando se unen para algo, se unen y olvídate, no hay cosa que los haga retroceder en eso. Y cuando quieren acabar con algo, pues no. Digo, está mal, claro que está mal. Está mal las acciones que tomaron, por supuesto. Pero, pues digo yo, ¿quién no se equivoca en esta vida, verdad? Todos somos humanos, nos equivocamos. Y Cristian Nodal, pues a pesar de todo, el chavo sigue, pues ahí, ahora sí, contra viento y marea, buscando a paso firme, seguir vigente y que la gente escuche su voz, su música, su talento. Y, pero realmente se ha rodeado tantos problemas, ¿no? Ya ve que salió de pleito hasta con sus mismos padres. Abandonó pues a su hija, los enredos con la disquera que con la que trabajaba y otras tantas cosas que se saben de Cristian Nodal. Pero lo que sí es que es un sonorense muy, pero muy talentoso. En eso nadie lo puede negar. Vamos a continuar con más, chicos. Aquí ya son las 8:26. Vamos a música. ¿Qué te parece si escuchamos esto que viene a cargo? Florita del Alma, Chalino Sánchez, hasta Nogales, Arizona, aquí cerquitas, brincando el cerco allá, y te va, Tony, súbele a la genial 105.1 FM.

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0: Un saludo para los de Firme, que a no les gusta tomar.
1: ¿Ya está listo, muchachos? ¡Márcale, viejo! ¡Mira! ¡Oh, no, man!

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Pelusa, Pelusa por aquí, Pelusa por allá. Oye, chicos, saludos a Emita, que estuvo marcándonos y se le cortó la llamada. ¡Qué bárbaro! Saludos también para José Luis, que nos está acompañando en esta mañana. A René Sagún, le mandamos un fuerte abrazo. Saludos a todas las chicas bonitas que andan ya bien activas trabajando. Gracias por acompañarnos allá en un centro comercial, a los panaderos. Muchas gracias, chicos. Oye, pues resulta que Banda El Recodo ofrecerá concierto gratuito en el Zócalo tras el partido inaugural del Mundial 2026. Banda El Recodo será la encargada de inaugurar las celebraciones de la FIFA Fan Festival en México con un concierto gratuito el próximo 11 de junio en el Zócalo de la Ciudad de México. La presentación está programada para realizarse después de las 15 horas, una vez concluido el partido inaugural de la selección mexicana frente a Sudáfrica, y el acceso será libre, aunque estará sujeto al aforo de la plaza y a los filtros de seguridad habituales en este tipo de eventos. El FIFA Fan Festival convertirá el Zócalo en un punto de encuentro para los aficionados durante la Copa Mundial de la FIFA 2026, con transmisiones por todos los partidos en pantallas gigantes, actividades culturales, zonas gastronómicas, espacios recreativos y más presentaciones musicales. La elección de Banda El Recodo busca mostrar la identidad musical de México ante miles de visitantes nacionales e internacionales, mientras que Shakira encabezará el espectáculo previo a la ceremonia. Así que, chicos, pues la verdad es que va a estar padrísimo. Quien tenga la oportunidad y vaya a estar allá, tome muchos videos, por favor, y compártalos. Resulta que Shakira, pues como ya te lo mencioné, encabezará el espectáculo previo a esta gran ceremonia inaugural en el estadio CD Moremo, AD. Banda El Recodo ofrecerá el concierto gratuito pues en el Zócalo tras el partido del Mundial 2026. Este gran concierto, bueno, o baile o celebración, la verdad es que los mexicanos se pitan solos para este tipo de cosas, y creo yo que va a ser todo una fiesta. Vamos a continuar con más, precisamente vamos a escuchar algo del Recodo aquí en La Genial.

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chicos, ya a las 9:14 por acá en La Genial. Saludos para Sandra Montijo, para el tremendo Baldo. Saludamos también a Emita ya por la Colosio, al señor Urbalejo allá en la Orizaba, a Ruperto también, le mandamos un cordial saludo, al Pirata Trinity en el Nuevo Nogales. Saludos para el tremendo Exótico que nos acompaña diariamente. Saludamos también a nuestro gran amigo Manuel. Ay, Manuelito, qué bárbaro. Saludos para Manuela Secas acá por la Vázquez. Y saludamos ahí a los chicos en la Buenos Aires, en la tortillería Leo, nos están acompañando. Gracias a las chicas de Temsa, también les mandamos un cordial saludo. Allá en la mesa nos acompaña Griselda, un abrazo para ti, mi bella. Saludos para Mari acá en las Colinas del Sol. Y saludamos a toda la gente bonita que nos está acompañando ahorita allá en la Colonia Esperanza. Vamos a continuar con más. Vamos a continuar, por supuesto, disfrutando de la buena música. Y vienen los Alegres de la Sierra. Y esto es Así Como Hoy, aquí en La Genial.

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Oye, pues resulta que, no sé si usted recordará que con Bombos y Platillos lanzaron el gran Capibaras Tour, ¿no? De Chuli Zárraga y El Coyote, donde juntos pues iban a hacer esta gira. Muchos seguidores de ellos obviamente se emocionaron bastante, porque imagínate, ¿no? Estos dos juntos con ese talento, con ese carisma que los caracteriza y sobre todo pues esa pasión que le ponen en el escenario. Pues resulta que Chuli Zárraga y El Coyote protagonizaron fuerte conflicto por conciertos en Estados Unidos. Chuli Zárraga y El Coyote intercambiaron declaraciones públicas que han generado incertidumbre sobre el futuro del tour Capibaras, luego de que la ausencia del Coyote en varias presentaciones en Estados Unidos desatara molestias entre el público. Desde el escenario, Lizárraga responsabilizó al representante de su compañero por los problemas de la gira y agradeció a Julio Preciado por sustituirlo en algunos conciertos. Resulta que El Coyote respondió rechazando las acusaciones y aseguró que el conflicto fue producto de un malentendido, además de defender a su equipo de trabajo y cuestionar el costo que Julio Preciado habría cobrado por participar en las presentaciones. Aunque no existe un anuncio oficial sobre la cancelación de la gira, las diferencias entre los artistas han alimentado las especulaciones sobre una posible separación del exitoso proyecto musical. Imagínese usted, ¿no? Se acabó el tour Capibara. Bueno, Chuli Zárraga y El Coyote están ahí como que... de hecho, salió El Coyote a dar ahí unas palabras que resulta que como que se las mentó con ganas y lo malinterpretó. Entonces, Chuli Zárraga, y no era para él lamentada, sino que era para uno de sus, de parte de su equipo. Pero Chuli Zárraga lo tomó para él muy personal y esto ocasionó pues que hubiera estas diferencias entre ellos. Pues muchos seguidores andan ahí como que medio tristes, achicopalados, porque realmente pues esperaban ver a sus dos artistas favoritos arriba del escenario en este gran tour Capibaras, pero pues resulta que no. Dijo mi mamá que siempre no. Pues solamente esperemos que puedan arreglar ese malentendido, que ellos aseguran que es un malentendido. Esperemos que así sea y que obviamente ninguno de los dos haya faltado al respeto. Que puedan arreglar y, por supuesto, complacer a su público, hombre. Porque todos están deseosos de este gran Capibaras Tour. Vamos a continuar con más, chicos. Vamos a escuchar precisamente algo de Julio Preciado y El Coyote, aunque se andan rompiendo las medias. Vamos a escucharlo por acá en La Genial. Vamos a escuchar a Julio Preciado, ¿te parece? Un rinconcito en el cielo. Ya 9:24. Bienvenido, buenos días.

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Cuando el hombre trabaja, Dios lo respeta. Pero cuando el hombre canta, Dios lo ama. San Agustín decía que cuando el hombre cantaba, rezaba dos veces. Cuando el hombre reza, habla con Dios. Qué lindo. Así que esta noche vamos a bendecir a todos los que nos están escuchando. Y gracias a la banda Limón. Gracias a la banda Limón. Esto va a llegar muy lejos. Bendiciones para toda la gente que nos está viendo. Para ustedes. No hay nada imposible para Dios, si puedes creer.

0: Bonita canción, bonita canción.
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chicos. Bueno, pues ya son las 9:53 por acá en la genial 105.1 FM. Mi nombre es Nayeli Muñal. Para mí fue un placer acompañarte en esta mañana, tan exquisita mañana de martes. Nos vamos a retirar, se van a quedar en la grata compañía de Rafael Vázquez. Disfrútenlo, apapáchelo, consiéntalo también, exprímalo. Acá se van a quedar con Rafa Vázquez en la frecuencia 105.1 FM, la genial. Yo regreso, si Dios quiere, en punto de las 6:00 p.m. Así que nos escuchamos por la tarde, chicos. Allá los espero y que sigan pasando un increíble día. Hasta la próxima. Con permiso.

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empezar con Ricky, es la canción, se llama La Tamalera. Muy buen día, ¿cómo están? Hoy es martes, ya ni te cases ni te embarques, 9 de junio de 2026. Es servidor de amigo Rafael Vázquez, contigo hasta las 2 de la tarde. Espero me acompañes. Felicitaciones a todas aquellas personas que hoy cumplen años o festejan algo importante en su vida. Muchas, pero muchas felicidades, que se la pasen a todo dar. Si tú crees que no hay nada suficiente como para, o no, si no hay nada importante como para festejar, estás totalmente equivocado. Si tienes vida, salud, trabajo, pan para compartir en tu mesa y una familia que te adora, más que suficiente para festejar. Así que muy buen día para todos ustedes, ¿eh?

Oscar y León y los Honorables. La rola se llama La Boda del Huitlacoche. 10 de la mañana, 11 minutos. Ya 10 de la mañana con 11 minutos. Hoy es cumpleaños del Cuñiz, del Roberto. No sé cómo se apellida, pero pues sé que es cumpleaños, ¿no? Sé que es mi cuñado. Fíjate.

0: Felicidades por el cuñado, hoy en su cumpleaños. Que se la pase a todo, daré un fuerte abrazo de parte de todo el resto de la familia.
1: Y chocolatita y ya.
0: Chocolatito no. Ya sabes. Ahí está. 10 de la mañana con 12 minutos. Fíjate que Méndez bruscamente platica. 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Así que, cuando tengas oportunidad, pues Kylen. Y cambiando bruscamente de plática de nueva cuenta, no sé si usted se haya dado cuenta, se haya enterado que la CENTE, la Coordinadora Nacional de Trabajadores de la Educación, pues, oye, a ver que tiene sus berrinches allá en la Ciudad de México, causando destrozos, desmanes, etc., etc., etc. Pues el secretario de Educación, Mario Delgado, les dice, no es necesario hacer este tipo de manifestaciones. Y le dice a los de la CENTE, con Felipe Calderón ganaban menos y nunca le hicieron tanto de pedo, y nunca hicieron tanto desastre, digo. Todo es político, ¿no?
2: Ay, amigo.
0: Ay, no.
2: Miren nomás cómo viene, ¿verdad?
0: ¡Ay, te hablan!
2: Y todavía viene tocando el violín.
0: Son puras cumbias que escuchas en la casa, dijo aquel.

0: Vámonos.
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esa es el Coyote y su banda Tierra Santa. La rola se llama, fíjate, y tú vas a decir de qué se ríe este mequetrefe, ¿no? Es que en días pasados se dijo que la hija de Alicia Villarreal y Arturo Carmona, pues esperaba un hijo, estaba embarazada, fue lo que se dijo, o es lo que se especuló. Mientras que la cantante Alicia Villarreal y el actor Arturo Carmona, padres de la influencer Melanie Carmona, ya daban como un hecho que serían abuelos, la joven les habría quitado la ilusión y de forma irónica rechazaría su embarazo. Fue el pasado domingo, o sea, ahora sí que saliste con tu domingo 7, pues el domingo 7, anteayer pues, pues dijo Arturo Carmona, que es el padre de la joven, pues en una obra de teatro, estoy a punto de convertirme en abuelo, ¿no? Estaría por tener un nieto, fue lo que dijo. Pero con lo que no contaban es que Melanie, la joven de 27 años, compartiría un fragmento de la película Norbit, donde se burla de la noticia de su gestación. Tenía un gas todavía. Todavía lo tengo. Gemelos, indicó la escena. Y lo que me llama la atención es que en la nota, así dice la nota, pues si usted cree que yo me estoy pasando de lanza, lo puede buscar, ¿no? Puede buscar la nota. Y así dice, bebé o unos pedillos. Luego dice, los trae atorados. Fíjate nomás. O sea que a final de cuentas, falsa alarma. Y no era un bebé, sino que unas flatulencias ahí, pues atoradas de esta muchacha, ¿no? Por lo menos eso fue lo que dijo incluso ella, ¿no? Son las 10 de la mañana con 22 minutos, qué cosas, ¿no? 10 de la mañana con 22 minutos ya en La Genial. Un saludo muy cordial a la gente que ya se reportó, que están en Nogales, Arizona, ¿no?

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0: 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Ya son las 10 de la mañana con 31 minutos. 10 de la mañana con 31 minutos ya en La Genial. Me piden una canción de El Águila Maquilera, dijeron. Ah, bueno, así la entendí yo. No, es cumbia de Angie, la maquilera de la Colosio.
3: No seas mal. Ay, down. No.
0: Será. Ya no sé quién está más loco, ¿no?
3: Ay, down.
0: No. Si el que la pide o el que la pone. Tira, ahí le va la rola. Sí la encontré, fíjate. Grupo Sonora Ghost. Pues de seguro es de aquí de Nogales el grupo, ¿no? Digo, si la muchacha es de Nogales, pues me quiero imaginar que un grupo de aquí de Nogales se la compuso. Escúchela.

0: es Joel Elizalde. Joel Elizalde, el flaco Elizalde y el chico Elizalde, en esta rola que se llama Síganme los Buenos. Son las 10 de la mañana con 38 minutos. Está bueno el tiro entre Ricardo Salinas Pliego y el gobierno de la 4T, que ahora encabeza la presidenta Claudia Sheinbaum Pardo. Dice Salinas Pliego, se burla de Olinia, o sea, el auto eléctrico ensamblado aquí en México. Y la presidenta le responde: no le hagan caso, está enojado porque pagó impuestos. ¡Ya llegamos! 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

desde el reino de Villa Corona, Jalisco, México. La rola se llama Mala, es banda Machos. 10:44 a.m. ya. Las papas fritas son una de las botanas favoritas de muchas personas y a simple vista podría parecer que todas las marcas ofrecen el mismo producto. Y tú sabes, bueno, tú y yo sabemos que no. ¿Quieres saber cuáles son las mejores papas según la Profeco? Ahora que ya viene el Mundial y todo mundo anda con el Mundial aquí, el Mundial allá, y la chica. ¿Quieres saber cuáles son las mejores papas por si tú algún día quieres convivir con toda tu familia? Pues viendo jugar a la selección mexicana, pero eso sí, con unas botanitas ahí. Digo. Debido a que las papas fritas son productos con contenido elevado de sodio, todas las marcas analizadas cuentan con sellos de advertencia en su empaque. Sin embargo, las Sabritas Original y Sabritones Papa Sal son las alternativas de menor calidad porque solo tienen un sello. El resto de los productos analizados contienen dos sellos, uno por

Barcel Chips, toque maestro al parmesano. Barcel Chips, toque maestro a la sal y pimienta. Rufles Mega Crunch Flaming Hot. Rufles queso. Sabritas adobadas. Sabritas crema y especias. Sabritas limón. Sabritas sensaciones chile manzano con limón. Sabritas sensaciones chiles secos. Sabritas extra Flaming Hot. Y Sol Tubi papa original. Según la Profeco, estas son las mejores. Las mejores papas. O las mejores. Pues sí. Las mejores papas fritas. Pues para estar botaneando. Ahora que ya se acerca el mundial. Y ya pues. Aviéntate un bolsón de papas fritas. De las que te acabo de mencionar. Y conociéndote como eres de ridículos. Pues luego ya te aventas un litro y medio de agua con chía. Porque ya ves. Ya ves cómo eres, ¿no? Pues pon tú que sí. Por aquello del golpe de conciencia.

0: Tigres del Norte, la rola se llama Cuestión Olvidada, 10 de la mañana, 56 minutos, ya 10 de la mañana, con 56 minutos, un saludo para los muchachos de Polarizado Frank, por la Obregón, a la altura de la Gran Feria, luego te avientas por la parte del embovedado, ya no sé cuántos hoyos vas a contar, güey, antes eran como 15 hoyos más o menos para poder llegar, ahorita sinceramente ya no sé si hay hoyos nuevos, o los viejos ya fueron... pues son rellenados, o no sé, güey, pero pues total, ahí están. Llega con tu auto y deja que ellos se encarguen de hacer lo que tú no sabes hacer. Veo esta nota cambiando bruscamente de plática, ya se acerca el Día del Padre, que es el día 21 de junio. Veo esta nota que sinceramente dije, qué atrasados en información andan estos güeyes, ¿no? 5 perfumes, dice, para regalar este 21 de junio, para que sorprendas a papá. Con el mejor aroma. Y dije yo, a ver, de perfumes no creo que me puedan hablar mucho porque yo sé de perfumes, pero a ver, dije, total, vamos a ver. Que aparece el de Náutica Voyage. No, sáquense a la vez. No, no, hombre, locos. Ya está muy, ay, ya está muy pasado de moda, ya está muy quemado. ¿Quieres que te recomiende un perfume? Y vas a decir, ¿me dejaste Willo con ese perfume, güey? De veras que tu papá va a decir, ya había dudado que eras mi hijo, güey, pero ya con este regalo, ya estoy sintiendo que eres mi hijo, véngase para acá. ¡Papel! Aunque me dan ganas de mejor ni decirle, ¿no? Porque de vez en cuando lo uso también yo, pero... pues, ¿por qué no compartir, digo? Hay un perfume que... bueno, bien dice el dicho, no, no todos, no a todas las personas les huele igual el perfume. El perfume tampoco. El perfume tampoco, pero pues hay un perfume que es pues igual, pues combina con tu pH y puedes decir, bueno, me queda como anillo al dedo, ¿no? Huele muy bien. Hay un perfume, pues para que no te vayas muy alto ni muy acá, que no te veas ni muy piojón ni muy acá, pues... hay un perfume que se llama Paradigme. Paradigme. Es de Prada. Cállate, cállate. Ese perfume, déjame que te cuente, limeña. Digo. Son las 10 de la mañana con 59 minutos ya.
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0: los huracanes, los meros meros de la música norteña, los huracanes del norte. La rola se llama Nomás por tu culpa. 11 de la mañana, 8 minutos ya, 11 de la mañana con 8 minutos. Rápido pasa el tiempo cuando estás de oquis, ¿sí o no? Ya sé. ¿Qué le digan?
1: Buenos días.
0: ¿Qué dice, oiga?
1: ¿Me puede poner la canción del arcoíris con Sergio Vega para la señora María Jesús?
0: María Jesús, ¿cómo se apellida ella?
1: Magallanes.
0: Magallanes, la canción de arcoíris, ahorita la pongo, ¿sale?
1: Y luego me pone la pelinegra para mi sobrina Esmeralda.
0: André, pues, mire. Sale, ¿vale?
1: Bye.
0: Vale, que pues prometer no empobrece, ¿no? Así que para qué le hacemos a lo. Sí, ajá. Que todo el catálogo, sí, todo el catálogo, de una vez. 11 de la mañana, 9 minutos ya. Un saludo muy cordial a la gente allá en Tucson, Arizona, escuchando el 105.1 FM. Gracias, ¿eh? Escuche esta rola, se llama El Prisionero de San Juan de Ulúa. Cuando te ibas a imaginar que un preso trajera este ritmazo, era...

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0: se llama La Peli Negro. Es La Adictiva y Gabito Ballesteros. 11 de la mañana con 19 minutos. Veo esta nota, ¿no? Con toda esa efervescencia del fútbol en la Copa Mundial, pues resulta ser que le caerá la ley, dice, es una pregunta. Chaquiveca, no sé si usted la conozca o no. Chaquiveca, la creadora de contenido e imitadora que se hizo viral por su impresionante parecido con Shakira, vuelve a estar en el centro de la polémica. El día de ayer, lunes 8 de julio, de junio, perdón, la influencer apareció promocionando actividades relacionadas con la Copa Mundial de la FIFA 2026 y utilizando imágenes, logotipos y referencias al torneo, algo que ha encendido el debate sobre un posible uso indebido de marcas ya registradas. Pues ojalá que no, ¿no? Pues no quiero imaginar que ello la hace, pues a lo mejor con... pues con la intención de ganar una feriecilla, pero a lo mejor nadie le dijo que no podía utilizar ciertos logos, ciertas marcas que están protegidas, pues, y sin autorización alguna, pues puede acarrearte muchos problemas, tal es el caso de la FIFA. Pero, pues ojalá y no, ¿no? Pero ahí aparece ella promocionándose, dice: ¿quieres la vibra del mundial en tu fiesta? Yo lo hago posible al ritmo del Dai Dai, que es la canción nueva del mundial que interpretará Shakira precisamente en la inauguración de la Copa. Y el Waka Waka, dice. Y luego dice contrataciones y su número. Pero aparece a un lado de un balón de fútbol de la FIFA. Oficial, por supuesto. Pues ojalá que no le traiga consecuencias, ¿no? Pueda ganarse una ferecilla, digo. No sé, pero ahí está. Es para llenar hoyos este asunto, ¿no? 11 de la mañana con 22 minutos ya. Saludos al profe Oscar Tequida y su señora esposa, ¿eh? ¡Aló! ¡Aló!
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Cerro León. Se llama Si Me Vas a Dejar, pues una vez, ¿no? Te estás tardando, rémale, calientitito. Dice esta nota que hay unas casas de masaje, afortunadamente no es aquí. Aquí en Nogales no hay nada, no me estoy dando cuenta, ¿no, Conchita? ¡Hey! Aquí me estoy dando cuenta, pues, que no hay nada atractivo aquí en Nogales, güey. Allá, fíjate, en San Luis Potosí hay casas de masaje. Y aunque están bajo la lupa, las están investigando, pues de perdida ya, pues sí hay, ¿no? De perdida. Un masajito. Digo, no quería mal, ¿no? Para el desestrés. Digo. Son las 11 de la mañana con 30 minutos el día de hoy. Martes, no sé si ya sintió usted que el clima, pues no está muy condescendiente que digamos. No está muy chilo que digamos, ¿no? 36 la máxima. 21 la mínima. Ahorita estamos con una sensación térmica de 34 grados centígrados, fíjate nomás, pero la máxima será de 36. Me quiero imaginar que no tarda mucho para que le peguemos a la máxima, la mínima de 21. Si ¿Sí corría 27, Conchita? Pues más o menos, fíjate, más o menos, dice la Conchita. Pues yo ahorita bajé y sinceramente, pues no me tocó a mí el vientecito ese. Yo creo que ya se calmó, o nada más le pega a la compañera Conchita aquí el vientecito. Pero pues ella dice, pues no, qué creerle, ¿no? No hay pronóstico de lluvia para mañana miércoles. Mañana va a estar de la ching... 37 grados centígrados la máxima mañana, con el cielo totalmente despejado según las imágenes del pronóstico del tiempo, y con 5% de probabilidad de lluvia para mañana. Ya ves que en cuanto más se sofoca, pues creo yo, ni meteorólogo ni nada, pero pues creo yo que aumenta la probabilidad de lluvia porque se empieza a evaporar. Si en algunas partes altas o no sé, cayó agua, este sofoco como que provoca ciertas nubes, ¿no, Conchita? Hola, Conchita, que está dormida, se quedó dormida en la taza del baño. Y... en fin, se supone que para el día viernes va a llover. Estaba el pronóstico para el día jueves, pero ahora dice que el día viernes hay 75% de probabilidad de lluvia. Agárrese con las 20 uñas, ahora sí, ¿eh?

0: Ahorita se llama el cochicuino. Son las 11 de la mañana con 38 minutos ya. Una persona dice, fíjate que antes no había necesidad de pronóstico del tiempo. Le preguntabas a una persona ya con cierta edad, a un anciano podríamos decir, una persona de la tercera edad, pues para que no se sienta si le dices anciano, ¿no? Para una persona de la tercera edad, por ejemplo, le preguntabas, ¿cómo la ve don Manuelito o don Juanito o don Pedrito? No sé. ¿Usted cree que nos va a caer agua ahorita?
1: No, que no vaya a caer agua, mijito, no sé.
0: Antes, pues sabían las personas de la tercera edad una sabiduría, una experiencia realmente impresionante que te dejaba así como que, ay, jodido. Le atinaban la mayoría de las veces, pues bueno, acertaban, pues. La mayoría de las veces, pocas veces fallaban, güey. Pero ahora les digo, sí, efectivamente, sí, me tocó platicar con dos, tres personas, le digo, a la persona que me habló. Y sí, sí conocí afortunadamente a varias personas, pues que decían así, ¿no? Ni creas que va a llover. O a veces decían, como en una hora más o menos, y sí. Y le digo, pero ahora ya no saben eso. Ahora lo único que saben es cuándo les va a caer la feria en el bienestar, güey. Mentiras. Ahorita le toca las letras, de la letra C a la letra H. Mentiras, hombre, no, si saben. ¿Cómo creen que se les va a olvidar, güey? 11 de la mañana con 40 minutos ya.
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bolita se llama una palomita, son los alegres de la sierra. Esta rola, ¿cómo llevará el, bueno, cómo se llamaría en inglés una palomita? ¿A little dove? ¿O cómo se llama? Creo que sí, ¿no? Ah, tú que sí. 11 de la mañana con 45 minutos, dicen los aficionados iraníes. Se están molestos, ¿no? Muy molestos porque los dejaron sin boletos para el Mundial por culpa de Estados Unidos. La Federación Iraní anunció que el país anfitrión impidió la adquisición de entradas a sus aficionados. Bueno, malo. Diciendo, pues, ay, no. Conflictos aquí, conflictos allá. ¿De qué se trata la cosa? Que no es una justa deportiva, pues. Y que no se supone que los aficionados de diferentes, bueno, de diferentes federaciones, pues tienen que estar presentes para arengar,

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Monte Azul, la rola se llama, ya llegó, así se llama, y ya son las 11 de la mañana, 53 minutos, ya 11 de la mañana con 53 minutos. Estoy acordando del compa de la Weiser, se me hace que es, ¿no? De la Weiser o de la, ¿cómo se llama? Aquel que dijo de la luna, hombre. Porque se me ha hecho muy largo ahora también. Y ni siquiera chequé si había luna o no había luna, güey. Cada que se aventó el enredo aquel que... No, cuando hay luna llena que la miras y luego para la miras y luego ya no te deja dormir y luego te despiertas y ya no te deja despertar, güey. Un relajo traía total, güey. No sé a usted cómo se le ha hecho este día el día, güey. Largo, corto, güey, quién sabe. Pero ahí está. Fíjese nada más que hoy arranca la serie... Hablando del béisbol de las grandes ligas, pues. El día de ayer descansaron los Dyers, pero el día de hoy arrancan serie contra Pittsburgh. Contra los Piratas de Pittsburgh a las 3 de la tarde con 40 minutos, que no sé por qué diablos es a esa hora. Que no hay luz en el estadio, que no mal, loco. Los tres juegos de la serie serán a las 3 de la tarde con 40 minutos. Pues creo que no me tocará verlo. Salgo casi a las 4 de aquí. El trafical en lo que llego a la Volkswagen y en lo que llego al radio. No, cállate. Pero bueno, pues ojalá y ganen, ¿no? Digo, perdis. ¿Cómo está? ¿Cómo está el standing? Este baboso. Pues total, el cuento es que Atlanta se mantiene en primer lugar en la tabla general de la Liga Nacional. Luego siguen los Dyers en segundo lugar. ¡Ay, jodido! Pues ojalá que así siga, ¿no? Si no, pues no. Voy con música. ¡Hello! ¡Hello! ¡Cálmate, mil cumbias! Una de las que escuchan en la casa, dijo aquel.

0: Son las 12. Es el momento para que con toda la sabiduría de tu corazón y la fuerza de tu pensamiento, en los próximos 30 segundos, deseemos juntos la paz y el amor a nuestro hogar, México.
1: Oh Señor Dios nuestro, estamos convencidos de que el instrumento más poderoso para lograr la paz es la oración. Y confiados en eso, te rogamos llenes de tu amor misericordioso los corazones de todos los mexicanos, para que unidos trabajemos para lograr la paz que solo tú nos puedes dar y que tanto necesitamos en nuestra vida. Señor, te pedimos por un mundo mejor para nosotros y nuestros hijos, trayendo la paz a nuestros hogares, a nuestra ciudad, a nuestro país.
0: El corazón de México eres tú.
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0: son los Gavetes de Linares. La escuchaste aquí en la genial 105.1 FM. Son las 12 de mediodía, 6 minutos. Ya buena tarde, buen provecho para todos ustedes. Si alguien quiere una canción, que marque el 631-31-255-55. Aquí voy a estar pendiente. Si alguien quiere una canción, pues digo, no me lo tome a mal, ya se lo he dicho. De preferencia que sean personas que no hablan todos los días, pues, digo. No se ofenda. Dale. Genio, buena tarde.
1: No, Lorenzo,
0: ¿qué dice, man?
1: ¿Cómo andas?
0: ¿Todo bien?
1: Estamos trabajando en la Comaya.
0: ¿Qué?
1: De acá, de la Comaya, te estamos hablando.
0: De la Comaya, hermano. La Comaya. Unos terrenos que están a la quinta, fíjate, ¿no?
1: La quinta de la
0: otra. Fíjate que sí, ¿no? Yo creo que están llegando casi a Caborca, ya pegado para allá. ¿Qué chumi, viejo, una cancioncita?
1: Y lo que es robar el turno para.
0: A ver, ¿cómo se llama? ¿Cómo se llama la canción?
1: Vaqueros de Nogales.
0: Vaqueros de Nogales, ya dijo mi amigo.
1: Gusto saludarte, que Dios te bendiga.
0: Igualmente, viejo, cuídense mucho, hoy estamos a la orden. Está Vaqueros de Nogales. No sabía dónde estaba la Comaya y una vez un par de mequetrefes me pidieron raite, me dijeron, ahí está, hombre, vamos con Juan Ángel, aquí está en corto. Y yo, para variar, pues no había desayunado, era un sábado eso. Y dije, no está muy lejos. No, aquí está. Pues por contarle que le diera raite, aquí está, hombre. Órale, pues vamos. Una hora y media después, ¿no? Sáquense a la... Me voy loco, ya, ¿qué esa onda, pues? Y esa mamá... Oye, ¿eso qué? Ay, no. Ni modo, pues, ¿quién me manda a mí también? Sí está lejos, pero unos terrenos... Pues obviamente ahorita no está muy poblado para allá. Ya hay gente viviendo allá en la Comaya, pero... Eso sí, una vista espectacular, güey. Las estrellas parece que las puedes tocar con las manos. Este baboso. Ponto que sí.

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hija, nunca he tenido peleando por nadie, mira nomás lo que pasa. 12 de mediodía, 17 minutos, ya 12 de mediodía. Con 17 minutos me pidieron la canción de Ausencia Eterna con los dos haces, me dijeron algo así. Pero pues no apareció, ¿no? Voy a programarla con los... ¿cómo se llama? Nuestros amigos. Con los Broncos de Reynosa, fue la única que más o menos me apareció de esa época, de 1950 y tantos, antes de Cristo, digo. Pues sí, digo. De su material discográfico titulado Intentando Abrir el Mar Rojo.

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ahorita se llama Perdóname Madre. Son los chavalitos aquí en la Genial 12 con 24. Ay, qué gabacho saliste ahora. No sé, de mediodía con 24 minutos, pues. Y es que me piden una canción con Lightning, Northern Lightning. No sé qué quiere decir Northern Lightning. Con los relámpagos del norte, pues. Para la gente que fue escuela de gobierno, pues relámpagos del norte. Para la gente que nos escucha con el gabacho. Era una rola a cargo de los Lightning Northern de Baboso, o Northern Lightning, como me quieras poner ahí. Venga a decirme, se llama la rola. Me dice una damita bien. Esa canción que pusiste de los Broncos de Reynosa, ¿cómo está la cosa? Ah, porque dije el material discográfico titulado Intentando Abrir el Mar Rojo. Sí, eso, aquí nos reímos, pero no sabemos ni de qué. ¿Sabe usted qué mar es el que se abre según la Biblia? ¿No? Pues ese, el Mar Rojo, es el que se abre según la Biblia. Para proteger a los que iban huyendo, siguiendo a Moisés. Eso mero. No, para que se dé una idea qué tan vieja es la canción, pues a eso me refería. Ay, no. Está Roma, camino viejo a Cananea. Descansa, relájate, diviértete. Que te canten la canción de Alarurru Niño. 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Vámonos. 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Pues para eso está, digo.

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Ayeli, su plebada, se llama Se Vende Esta Casa. Es más, por se acepta crédito Infonavit. Para que me la pagues en 150 años. Oh, qué la 12 de mediodía con 33 minutos. Ya 12 de mediodía con 33 minutos. Imagínate el entusiasmo, ¿no? El alboroto. Ya me van a entregar a la casa de Infonavit, güey. Dice, sí. Y se la quiero dejar a mis nietos, a los que todavía no nacen. Porque lo más seguro es que la termine de pagar como en 60 años. Fíjate, ¿no? Bien. Ay, ya sonó el teléfono. Fíjate. El Mugrovich aquí. No, el pintero, no, los rudos. ¡Éralo! ¡Aló, éralo! El Chamuquín DJ dice, un saludazo, Rafa, que andamos de carpinteros todos los rudos. ¿Qué la pregunta del millón? ¿Ya mataron? No más. No lo dudo que quieras la canción de la Lulú, no.

0: Dios.
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0: ¿A qué me sirve la birria si ya la traigo tatemada? La birra también, güey. Son las 12 de mediodía, 50 minutos ya, 12 de mediodía, 50 minutos. Veo estas notas que dicen México es favorito ante Sudáfrica y buscan quedar como primer lugar de grupo. Eso lo dice Mateo Chávez. ¿Quién es ese güey? Pues, el zaguero mexicano, dice. Pues ojalá, ¿no? ¿Por qué no? Digo, nunca ha sido malo soñar. Sueña en grande y se te concederá, dicen. La selección mexicana está a 48 horas de debutar en la Copa del Mundo 2026 ante Sudáfrica, con la confianza de sentirse favoritos y con el objetivo primordial de empezar con el pie derecho para terminar como líder de grupo. Mateo Chávez, en zona mixta, reveló que el objetivo es hacer historia. Terminar primero, no sé si es una obsesión, pero es el objetivo número uno, fue lo que dijo. Pues sí, pero aquí que no se le olvide que los sudafricanos también dicen lo mismo. Los sudafricanos también dicen, pues le vamos a partir su mandarín en gajos a los mexicanos, güey, para que sepan de qué estamos hechos, ¿no? Total, que sea un espectáculo para que la gente no pueda olvidar fácilmente esa gran experiencia de estar presentes en el Estadio Azteca, hoy Estadio Banorte, y ver el debut y, ¿por qué no?, el triunfo de la selección mexicana el día de... O sea, pasado mañana ya, ¿no? Genial, buenas tardes.
1: Buenas tardes, compadre.
0: ¿Qué dice?
1: Ahí se fue, ¿cómo andamos?

0: que mira, ya deseando volar el helicóptero, nomás que déjame le pego tres pompeadas a ver si arranca. Ándale, ahí está. Vamos, oh, pues el gallito, ¿para qué? ¿Qué me dice? Oh, digo, ¿qué show, mi viejo?
1: Pero aquí reportarles del Futify.
0: El tremendo, la raza del Futify, ¿no? Míralo.
1: ¿Qué pasó la quinceañera?
0: No, qué quinceañera, gáchate. Un hombre loco. A que me van diciendo, ahí va a haber una quinceañera de qué, güey. Obviamente ya huele a tintes políticos, ¿no? Pues,
1: viva México.
0: Me contaron la historia que fue una jovencita que la habían dejado plantada, algo así, ¿no?
1: Así es.
0: Y luego que decidieron ahí reunirse, pues todos las corcholatas, ¿no? los que se van a destapar muy pronto, pues. Aprovechamos, dijeron, y aquí nos lanzamos, güey, de una vez, y armaron la quinceañera ahí en la plaza, ¿no?
1: Lanzaron de ahí el puente que está
0: arribita
1: ahí entrando.
0: Sí.
1: Pero en fin, como dices tú,
0: No, cuando me dijeron a mí, le digo, no, pues está bien, ¿no? Si algún partido político en su momento me llegara a invitar, digo, ¿por qué no participar? Pero, pues así, pues no, anda pidiendo un plato de barbacoa a medianoche ahogado, ¿no?
1: Esa estación de
0: allí,
1: la maquilera,
0: qué show. ¿Qué es aquello,
1: güey? ¿Cómo no me digo?
0: Oye, espérate. Y al rato habló el compa, como que es de aquí el grupo, ¿no? Ay, por poner la otra cumbia que... ¡Oh, qué la... la otra cumbia, ese que dice que cuando agarró la cumbia norteada, ¡oh, qué la... No, pues espérate, loco, ¿de qué se...
1: Puros de Rafael
0: Ángel. Sí, esto, sí, pues pon tú que sí, no, hombre, loco, ese joelo, no, hombre. Para tapar hoyones, dijo, sí, pues sí. El otro, espérate, ¡Juaco! Eso sí, pégate otro. Pégate otro.
1: Échalo.
0: A ver, mi viejo, échale.
1: Una rolita ahí.
0: No lo dudo que está... Usted haya participado como chambelán de la quinceañera el sábado, ¿eh?
1: Hombre, allá lo estaba viendo de frente.
0: Hijos de... Oh, hombre, loco, dicen que ya punto loco en una rafailada y subió. ¡Viva México! No, que ya le habían quitado la campana. Hijos de...
1: Estaban los jueces nomás.
0: Sí, sí, hombre, loco, te digo la raza, ¿no? Cállate.
1: Era Fabián Gómez ahí, compa Rafa.
0: ¿Cuál quiere, Fabián Gómez, hijo?
1: ¿De qué quiere?
0: No, pues échale, ¿cuál rol le quiere?
1: Ahí, aviéntese la esa de Fabián Gómez, ¿cómo quiere que te quiera?
0: Ya dijo, viejo, ahí le va la rola.
1: Ahí,
0: se le gana, mi compa, ahí estamos. Y, sí, hombre, no, esto no me acordaba de ese show. Resulta ser que yo no tengo redes sociales, ¿no? Pero, pues ya ves, ¿no? Me traje un morrillo ya de Imuris, pues que es amigo de mi hijo. Vinimos al show de comedia de Carlos Vallarta ese sábado y luego me dice, oye, pues que hay una quinceañera. No me vayas a salir con que quieres ir a la quinceañera. Está te bajo aquí en las viguitas, güey. En el Cerro Blanco, ¿cómo? El Cerro Azul, no sé cómo se llama el cerro ese que está antes de llegar a las viguitas aquí. Ahorita te apeo aquí, le dije, no me andes quemando, güey, saca, rácate. No, yo tampoco voy a ir. Nada, güey, órale, pues. Pues sí, que hubo una quinceañera, muy concurrido, por cierto. Y qué bueno, el propósito era que, pues que la muchachita, pues, recordara esa fecha como algo grato, pues, y decir, si alguien me quiso hacer pasar una mala jugada, un mal rato, pues se la pela. Oigo, pues no. Respondió la raza. Y qué bueno. A ver, cuando cumpla años yo, pues voy a decir lo mismo. Una pachangona en el Futify de pérdido mínimo. ¡Cómo no! ¡Ey, no! ¡Cómo no! Ahí viene la quinceañera, el Rafita.

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0: Rafita, where are you?
1: Where are you?
0: ¿Dónde andas, Rafita? Che, me que trefe, ¿dónde andas, güey? Se te acabó la canción ya, que no estás escuchando, que... La rola se llama El Chiroteo, es una canción más vieja que tú y yo juntos, ahí nomás para que te veas una idea. Pero, pues en su momento esta rolita de... Pues ahí está, si alguien quiere una canción que marque el 6-31-31-2-55-55. Willow, los de Geno. Aprovechando que es jueves ahora. Ah, no, bueno, es martes, ¿no?

0: saludos a la gente que está escuchando La Genial. Allá en el Villa Sonora, me dicen, compa, que estamos. Con un calorón de la que estamos. Nomás en cuanto caiga el depósito, digo, jálate para la promo. Está bien, digo, pues, ¿qué? No, genial, buenas tardes.
1: Rafael.
0: Vámonos. What's up, baby?
1: No, pues como vi que agarraste Romy, me acerqué a la línea a ver qué pedo.
0: ¿Qué ha hecho, mi viejo? Échale.
1: Quiero hacer una rolita ahí del piporro para sacar una botanita.
0: Una rolita del piporro. ¿Cuál le gustaría escuchar, viejo?
1: La de Don Baldomero.
0: Don Baldomero, ya dijo, mi amigo.
1: Ya dijo, Rafito, buenas tardes.
0: Se le ganas igualmente, mi compa, estamos.

0: pueblo tenía tres hijas. Por eso estaba rico, no crean que por otra cosa. De una vez, pues una vez hay que complacer a la raza, ¿no? Antes de que se enfríe el comal. A ver, tírate de una vez, don Baldomero, échale.
1: Esta es la historia de don Baldomero. Tenía tres hijas, estaba rico hasta que llegó un vaquero.

0: respeto, pues que están las muchachas solas, ¿ok? ¿Ok?
1: Vengo a bailar con ella, no con usted, dijo el vaquero. Y por respeto esas canas no le pego.
0: ¡Ma! ¡Vos pa' la fuerza el acero! Sacó la pistola el viejo y la balacera. Tumbadero de sillas, griterío de mujeres. Se disipó la humadera de las balas. ¿Había desaparecido el vaquero con la muchacha? Se la había roto.

¿Dónde estás, hija? Al fin los encontraron en un desfiladero. ¡Apunten!, dijo el viejo. En ese momento la muchacha corrió, se interpuso entre los dos y dijo: ¡Mamá, respeto para el futuro padre de tus nietos! ¡Rompan filas!, dijo el viejo. ¡Los perdono, pero si el primero es niña, los desheredo! ¡Si es hijo, mi nieto, toda mi herencia! ¡Pero si acaso no resulta así, dámele otra oportunidad, vaquero!

0: así llama la rola. Son los nuevos cabetes de Shoe Vega. Sí. Fíjese que estoy viendo aquí una nota que dice cómo le ha ido al Tri, a ver, que todo genera, bueno, que todo circula hoy en día en torno al Mundial, pues, y la inauguración, todos expectantes, quién sabe qué quiere decir eso, pero se escuchó muy bonito. Saber qué es lo que sucede el día jueves, pues, cuando arranque la Copa Mundial. ¿Cómo le ha ido a la selección mexicana en las inauguraciones del Mundial? Y aquí la respuesta yo te la voy a dar, no aquí a lo mejor, o sí, pero es tan gacho. Pero cuando veas la película México 86 que está en Netflix, te vas a dar cuenta cómo es que está la cosa. ¿Cómo es que está la cosa con el fútbol? Ve la película hoy o mañana, antes de que empiece la inauguración, para que no te entusiasmes tanto, pues. Ahí se habla de que cuándo es que tiene que perder México y cuándo es que tiene que ganar, y aunque usted no lo crea, ve la película, verás. Pero dice, resultados de México en partidos inaugurales de mundiales o de los mundiales. En Uruguay de 1930, Francia 4, México 1, o sea que perdió. Brasil 1950, Brasil 4, México 0. En Suiza de 1954, Brasil 5, México 0. En Suecia de 1958, Suecia 3, México 0. En Chile 1962, Brasil 2, México 0. Oh, qué la chingada nomás. En México 1970, México 0, Unión Soviética 0. En Sudáfrica 2010, Sudáfrica 1, México 1, o sea que, pues nos ha ido de la chingada. Oh, digo, pues no nos ha ido muy bien, que digamos, ¿no? Pero, digo, esto no quiere decir que no hayamos ganado ni uno. Ah, no, sí quiere decir eso. Genial, buenas tardes. Hey. ¿Qué dice, oigan?
1: Ha ganado México.
0: De plano. De plano. Una cancioncita, mi amigo. Que me lleve el diablo con los huracanes o con Ramón Ayala. Ya dijo mi amigo, ahí le va, pues. Pues sí, con lo que acabo de decirle, eso no quiere decir que México vaya a perder. Simplemente, pues que un solo partido inaugural, pues no ha ganado, ¿no? No me las reído, te digo. Que me lleve el diablo los huracanes del norte. A ver qué dice mi compa aquí. Buenas tardes.
2: Buenas tardes, compa Rafa.
0: ¿Qué dice, ya?
2: Aquí, mandándolo por una canción de Emilio Ortega. Bueno, la banda Tres Ríos. El corrido de Fidel, no tiene nada malo ahí.
0: Corrido de Fidel, si la tengo, se la pongo, mi amigo, ¿sale?
2: Sí, señor, aquí andamos escuchando, aquí en Acharo.
0: Gracias. Se le gana, mi amigo, y se le gana. Excelente tarde. Huracanes del norte.

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4: 1:47 ya. 1:47. No me resta más que despedirme. Soy Rafael Vázquez. Se van a quedar con Gabriel Vega en punto de las 2 de la tarde. Yo amenazo con regresarse y amanezco vivo. Aquí estaré en punto de las 10 de la mañana. Si no, pues no se preocupe, alguien más va a estar. Cuídese mucho y cuide mucho.

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0: ¿qué tal? Buenas tardes, buenas tardes. Tengan todos cada uno de ustedes. Ya son exactamente las 2 de la tarde con 5 minutos. Qué gusto, placer acompañarlos en este maravilloso martes, ya 9 de junio del 2026. Les saludamos a través del 105.1 Genial Estéreo. En este maravilloso martes, oiga, qué bárbaro. Ay, les saludamos a toda la raza que se encuentra ahorita disfrutando de la buena programación de la Genial. 631-312-5555, línea telefónica. Está disponible para que usted empiece a comunicarse. Decime qué canción le gustaría escuchar y con gusto vamos a complacerlo a todos, ¿eh? Así que órale, pues, la Genial, buenas tardes. ¿Dónde,
1: compadre?
0: ¡Órale! ¡Cualquiera, viejo, échale!
1: ¡Una de los tigrillos! ¡Oye, mira!
0: ¡Oye, mira los tigrillos!
1: ¡Simón, cero fly, cero fly!
0: ¡Arre, viejo, ya dijo, ya está peinado para atrás! ¡Ahí le saludamos, pues! ¡Oye, mira! ¡Oye! ¡Ah, no, esa es otra, no! ¡Oye! ¡Sí, las rolas que me aprendo, no! ¡Cállate los ojos! ¿Qué andas haciendo, no? ¡Oye! ¡Oye! Oye, ¿cómo va? Ah, sí, no, esa es otra también. No, pero es Los Tigrillos, que quiere comprar algo de Los Tigrillos. Perfecto, ahí la vamos a... Mira, oye, se llama la rola. Oye, saluditos ahí para toda la raza también que está sintonizando ahorita a bordo del automóvil. Aquellos que anden ahorita ahí circulando por el Obligation. Periférico, donde anden, Villa Reforma. Ahí por Camino Viejo a Cananea. No, periférico, bueno, donde anden. Ahí le mandamos el saludo, espero... El aire, todo lo que... Ah, viejo, porque ahorita andar sin aire está caray, no, viejo. O sea, que abuela. Ahí de pedir trasaje en el abanico, ahí. ¡Hey! Tráiganse el abanico de la casa, de pedir para que eche tierra. O algo, viejo. Sí, están muy las temperaturas muy calientes. Ya lo habíamos mencionado que el día de hoy íbamos a tener una temperatura súper caliente. Y eso no es nada. Hoy estamos ahorita a 35 grados centígrados. Mañana la temperatura subirá a 37. Ya se lo había dicho, 37. Rasgando los 38 grados centígrados. Pero más adelante le voy a traer exactamente el clima. ¿Cómo vamos a estar? Si no ha cambiado nada, ahí le estaremos avisando. ¡Zombies! ¡Butterflies! Órale, pues ahí estamos. Vamos a arrancar con buena música a través de la que suena genial. 105.1. Llega Banda Macho. Es el Puchocito, suena la genial 105.

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4: Okay.

lista, señores, es Juan de Mes. El tema mamacita, 2:23. Vamos a mandar saluditos a las personas que el día de hoy están celebrando su cumpleaños. Uno más, digo. Así me aparece en el calendario y les quedan por nombre Gracia, Efren. El día de hoy están celebrando su nomástico y Feliciano. Así que muchas felicidades a los que lleven ese nombre. Me aparece también aquí anotado Javier Caballero. Javier Caballero el día de hoy está celebrando su cumpleaños. Muchas felicidades. Al igual que Antonio Guerrero Velázquez. Está de cumpleaños, 13 años. Muchas felicidades a las personas que están celebrando este acontecimiento el día de hoy. Así que enhorabuena, se la pasen lo mejor, lo mejor. Disfrutando de la buena programación de la Genial 105.1. Oiga, 631-312-5555, línea telefónica para si usted quiere alguna rolita. Con mucho gusto vamos a complacerlo. Ya ahorita, ya no debemos, ¿verdad? Ya a través de las redes sociales me pidieron esa de Mamacita. Luego me pidieron la de Mira Oye también, entre otras temas aquí que Ala y Puchoncito también me la solicitaron. Ahí estamos complaciendo, así que pues bueno, ahí está para que usted, si quiere alguna rolita, con mucho gusto vamos a tratar de complacerlo. Siempre cuando la tenga en existencia, forme parte de lo regional mexicano, ahí con gusto vamos a complacerlo. ¡Sale! Oiga, como mencioné hace rato, la temperatura del día de hoy tenemos 35 grados centígrados según el termómetro. Ahora mucho, mucho caliente, muy caliente la tarde. Hoy martes aquí en la ciudad de Nogales. Pero espérese, para mañana tenemos el día registrado, el día más caliente de toda esta semana. Si no, yo creo que de la próxima también, ¿verdad? Mañana tenemos temperatura de 38 grados centígrados con una mínima de 20 grados centígrados. Para mañana miércoles espera cielo totalmente despejado, no hay alguna nubecilla o que nos vaya a hacer un paro o algo con ese sol tan ratiente que va a estar el día de mañana. 38 grados centígrados según la sensación de aire que vamos a tener aquí, según el termómetro, alcanzando altas temperaturas en todo el estado de Nogales, yo digo en todo el estado de Sonora, pero Nogales es una de las fronteras donde se va a sentir mucho, mucho, muy caliente. 38 grados centígrados. Allá por Cananea sí están rebasando casi los 40, ¿verdad? En Diego Gabriel, Cananea, Caborca. Ay, Diosito Santo, casi los 39 a 40 grados centígrados allá. En Hermosillo, la Capirucha. Mucho, mucho calor. Órale, pues ahí está sobre los refresquitos o algo. Vamos a lisiarla, ¿no? Abuela. Vamos a continuar rápidamente con más de la música a través de la que suena Genial 105.1. Vámonos con otros los temas que nos están solicitando con mucho gusto. Vamos a complacer, así viene la concentración, hija. Y esta, sí, es la de el tema de Jimmy. Me están pidiendo con mucho gusto. Ahí está, suena la Genial 105.1. 256. 226, perdón.

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0: gana el tema. Me gusta la banda. Ahí andamos de mitotes en la oficina. ¡Qué bárbaro! Andamos echando el mitote. Resulta y resalta. Así, ¿no? Que la página de internet de La Genial parece que se cayó en días pasados, ¿no? Donde nos estaba informando ahorita es que la página de www.genigenial.com.mx, donde estamos en línea, se había caído o se cayó. Ahorita no hay servicio por la página de internet, que es lo que estamos echando el chisme ahorita. ¡Ay, cafecito! Ya sabes. No, cafecito no, ahorita no. Refresco con las temperaturas altas, pues por eso, ¿no? Pero ahí nos informaron precisamente de que la página estaba caída, por lo cual la gente que quiera accesar ahí y escuchar la radio en línea de aquí de la radio, pues lamentablemente, pues no se puede. Ya están trabajando en ese show para ver qué solución le pueden entregar, ¿no? Así que ahí le encargamos, pues. Va que va, genial. Buenas tardes, genial.
1: ¡Ole!
0: ¡Ole!
1: ¡Hola, Bobito! Oye, mi amor, ¿qué está diciendo, Bobito?
0: ¿Qué pasó, Yema?
1: Nada.
0: ¿Qué dice? ¿Qué de nuevo? ¿Qué hay que hacer para amanecer con este calorcito, Yema?
1: Echarse un baño para que se quede
0: el calorcito. Para tumbarse el... tumbarse el mugrero, ¿no, Yema?
1: Sí, mucho calor.
0: Sí, calorcito, así es.
1: Yema, mucho calor está haciendo.
0: ¿Qué le vamos a poner, Yema? Venga.
1: ¡Una de la brisa!
0: ¡De la brisa! ¡Perfecto! Ahí se la vamos a poner para que ponga a bailar. ¿Cuál?
1: Una movidita.
0: Una movidita de la brisa. Ahí se la ponemos. ¡Sale, vale, vale! Ahí estamos,
1: saludos,
0: bye bye. Ahí está. Oye, hablando de la brisa, resulta que anda un video viral ahí en las redes sociales donde el hijo de René, que es el vocalista del grupo La Brisa, avienta uno de sus músicos a uno de sus compañeros en pleno show. Haz de cuenta como que estaban acá y de repente se ve cuando el vato ese, Parito, no sé cómo se llama este, el hijo de René, pues, Renecito, pues, avienta a un trompetista de esta agrupación, por lo cual inmediatamente dijeron, no, que andan de mala leche, que no sé qué tantas cosas. No, según se aclara, esta es parte de un show, es parte de una canción que hablan de dos rivales entre amores y que no sé qué. Entonces de ahí surgió ese video, y que dicen, es que se están agarrando en pleno show el hijo de René, que es uno de los nuevos vocalistas, pues entró, metió su hijo del trompetista. No, es parte del show esto, ¿eh? Según las declaraciones y todo, es parte del show de una canción que se empiezan a tirar entre dos hombres y empiezan como a querer forcejear y todo, pero es parte del cotorreo. Pero ya sabe cómo la raza inmediatamente lo sacaron. ¡Ah, que se agarraron ahí en pleno concierto! ¡Dándose besitos! Y que querían nadie. 631-312-5555. Oiga, es que no tiene pila esta cosa. No sé cuándo están llamando, cuándo no están llamando. Yo tengo que atinarle aquí por un poquito, pero no alcanzo a ver los números. Eso sí, ahí me disculpan mucho porque me dice ahorita, oye, Lobito, te marqué como 5 veces. No está registrado 5 veces aquí. Genial, buenas tardes.
2: Fue el corrido del Canelo con el laberinto.
0: El corrido del Canelo. A ver, el Canelo laberinto. Viejo, qué buena rola. Ahí lo vamos a poner ahorita, ¿sale?
2: Jugando para la cuadra Valenzuela.
0: ¿Para quién?
2: La cuadra Valenzuela.
0: Va, que va, viejo, ahí se la ponemos.
2: Vale.
0: Sale, ahí damos. Corrió el Canelo con laberinto. Ahí. Oye, dice la raza que están tronando ahorita lo que es ¿cómo se llama? Lo que son las gaseras. Están tronando las gaseras debido a las temperaturas altas en la ciudad de Nogales. La gente está cocinando ahí en el cofre de los autos ahorita. Ya no se ocupa el gas, dice. Ah, güey, saludo para mi compa Roberto, que es despachador, vende ahí gas, no sé qué hacen. Ah, andan los carros ahí. Dice, no hay clientes, dice. Ahorita con las temperaturas la gente ya se baña mejor con el agua y ni boiler. La gente nomás sale ahí en el cofre del carro, un poquito de aceite y echa las pechugas y todo. Y se cocen bien machines. Exagerado mi compa, hombre. Diga eso. Vamos a contestar. Oh, que sí está haciendo calorcillo, ¿no? Pero no pa' tanto. No pa' tanto. Vamos a continuar con más de la música. Deje ir un pequeño corte comercial. Regresamos con más a través de la que suena 105. Corte, regreso.
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0: 3 de la tarde con 26 minutos. Avanzamos rápidamente con más a través de la que suena genial 105.1. Pues saludos a Hiper Tremendo, Davidón. Ahí le mandamos el saludo para el David. Anda trabajando en el taxi, todo lo que da mi compa. Esta vez le mandamos el saludito. Oiga, yo tengo una duda. Tengo una duda, a ver si me pueden ayudar, sobre todo para los taxistas. A ver, es obligación, tengo entendido, no lo sé. Yo no sé cómo se maneja ese show, pero es obligación del taxista bajar el mandado del cliente y llevarlo a la puerta de al domicilio de esta persona, o sea, de quien solicita este servicio. ¿Es responsabilidad del taxista bajar el mandado al cliente y dejárselo en la puerta de la entrada? Tengo la duda. A ver si alguien, bueno, sobre todo un taxista que me llame y me diga, la neta, sí es obligación del taxista o no es obligación del taxista. No lo sé. A ver si me pueden ayudar con ese caso, porque anda una nota en las redes sociales donde una persona subieron precisamente ese diciendo que el taxista tenía la obligación de bajarle el mandado y llevárselo hasta la puerta de la entrada de esa persona. Así que, genial, buenas tardes. Bueno, ole.
1: Mira, habla un taxista aquí en Nueva Arizona.
0: A ver, échale, viejo.
1: Cuando nos hablan del Walmart, vamos a decirlo así, del Walmart.
0: Ah, sí.
1: La gente espera afuera ahí en el Walmart, que hay una parada de unos camiones ahí, y ahí nos esperan la gente.
0: Ah, sí.
1: Y ahí se sube el mandado en la cajuela y se deja en las banquetas de las gentes, pero ya si tú eres más portero, más amable, te pueden llevar a las gentes, ya por decir, gentes mayores,
0: sí,
1: a meterlo hacia adentro de su casa, no hay problema, pero ya depende de cada chofer.
0: Ah, ok, no es obligación, únicamente es por educación, o sea, por hacerle el paro, como dice, ¿no?
1: Pues parte del servicio.
0: Es parte del servicio.
1: Una obligación no se mira así como una obligación.
0: Ah, ok, o sea, no te puede exigir el cliente, tienes que bajar el mandado, nada de eso.
1: Pues no puede, no debe de exigirte, pero si tú eres amable y dar mejor servicio, pues, ¿por qué no hacerlo?
0: ¿Me entiendes? Ah, perfecto.
1: Lo cortés no quita lo valiente.
0: Exacto, como dice, exactamente, muy bien dicho, lo cortés no quita lo valiente. Amigo, ahí en Nogales, Arizona, ¿verdad? Es donde dices tú, te estás llamando de allá.
1: Aquí andamos a la orden, cuídese, mi lobo.
0: Órale, fuerte abrazo, ahí estamos. Bueno, ahí está la opinión de un taxista, pero de Nogales, Arizona. Ahora, un taxista de aquí de Nogales. Es lo que yo quisiera saber, si un taxista aquí en Nogales, porque dicen, es que sí es obligación. Ah, caray. Yo no sé si funciona así, porque no lo sé. Sí, genial, buenas tardes, genial.
2: De la ley Greco, taxista de la ley Greco.
0: El taxista de la ley Greco. ¿Qué onda, mi amigo? Sácame de la duda, viejo.
2: Sí, tenemos que ayudarle al cliente a subir y bajar el mandado, señor.
0: Ah, o sea, sí es obligación de hacerlo.
2: Sí, cómo no.
0: Órale, perfecto.
2: Te va a quedar arriba el carro y la gente... Todos subiendo el mandado allá y bajándolo, no.
0: Ah, ok. ¿Pero es obligación o lo haces para hacerle el paro? O si eso...
2: Por las dos cosas, hay que ser amable con el cliente.
0: Hay que ser amable.
2: Perfecto. Por los dos lados, hay que ser amable y tenemos que ayudarle.
0: Perfecto, mi amigo, eso es bueno. Muchas gracias. Ahí está. Órale, gracias. Bueno, ahí está la opinión de un taxista aquí en Nogales, taxista de la ley Greco. Es que se dice, esta persona quemó al taxista, o más bien dicho, el taxista quemó a la mujer esta, porque le dice, es tu obligación traerme el mandado hasta la puerta. Y el del taxi dijo, no es mi obligación, usted hágalo. Usted sube el mandado y usted lo baja. Ahí nomás me pagas el viaje, dice la persona. Quería pasarle.
3: Taxista acá en la línea, Lobito.
0: Ese taxista en la línea, mi compa, ¿qué onda? ¿Cómo está el show ahí?
3: Mire, Lobito, yo digo que si la señora viene con un puño de mandado acá para la cena, a la banqueta nomás.
0: A la banqueta, hasta ahí.
3: Sí, sí, sí. Si viene un truco acá con una pinche helera y en el cheve, hasta atrás le prendo el carbón, le traigo la sillita.
0: ¿No? Y ahí me
3: con
0: quedo.
3: Con cortesía.
0: Ah, ok, por cortesía, entonces. Ahí sí me quedo, dice. Abuelita. Gracias, viejo. Ahí está, no, te mato, abuela. Abuela, con mi compa, no, ¿qué onda? ¿Qué hay que hacer? No, tengo una tirada. No, aquí me quedo, viejo. Cáigale, prende el carbón, prende las tortillas y fierro flies. Ahí está, genial, buenas tardes.
2: ¡Hola, lobo!
0: ¡Olé!
4: No soy taxista, pero porque a la doñita le dejan el mandado a la banqueta y cuando va una chica guapa, se lo meten hasta
0: dentro. ¡Épale!
4: El mandado.
0: No, sí, por eso el mandado. Oye, hijo, pero ya depende de cada quien, entonces, no, ya es la educación, ¿sabes qué onda? Pues ves una morrita que qué onda, mija. Ah, no, pues invítame, ya metes el mandado y todo el show y te invita una agua, una sodita o algo. Pero, o sea, si es una señora así, ya sabes que, pues, que, batallando, no le haces el paro tú, hijo.
4: O le va a pasar como al Cholo cuando pasó y... Resulta que la muchacha no era muchacha.
0: Ya tenías que salir con eso tú, güey. También que estábamos, güey, la neta, güey.
4: Era bruja porque veníamos estar en la escoba.
0: ¡Arre, viejo! ¡Te vas! ¡Ay, no! Ya ves lo que... ¡Siolo! ¿Tú qué harías, Siolo?
5: No, pues yo hasta adentro también.
0: ¡Ey! Oh, Siolo, pero el mandado, o sea... Ahora bien, otra de las cosas. Si, por ejemplo, el taxista... agarra las bolsas y le hace el paro a la cliente para llevarlo hasta adentro y que en ese momento se le reviente la bolsa o se quiebre la mayonesa, ¿de quién? ¿Tiene el taxista que pagar ese producto? ¿O qué rollo? O dice, oh, discúlpeme, pero pues ni modo, ya se quebró. Genial, buenas tardes.
6: Buenas tardes.
0: ¡Olé!
6: ¿Qué rollo?
0: ¿Qué chorizo?
6: Todo el millón, dice de cholos.
0: Ese.
6: Oiga, quiero ver si nos puedo complacer con una canción.
0: A ver, ¿cuál quiere decirle?
6: El profeta del laberinto.
0: El profeta viejo, ahí se la ponemos ahorita.
6: Oiga,
0: ¡epa!
6: Y le voy a dar mi punto de vista.
0: Venga.
6: Del taxista, decirle, en el país de esta edad, yo tengo 40 años.
0: Ey.
6: De casado.
0: Ajá.
6: Una muchacha que le ayudó a subir el mandado. Oiga, le voy a ayudar a subir el mandado a la banqueta. A mételo hasta adentro. Me dijo, ay, yo ahorita tengo 40 años casado con ella.
0: Ya ve lo que nació. O sea que de ahí nació el amor entre ustedes. Métele el mandado y ahí salió.
6: Se enamoró de mí en la primera vista.
0: ¡Vámonos, viejo!
6: No. Y pues así se dio la vida, pues.
0: No, está bien, digo.
6: Digo, el deber es de dejarla a la... Sube el mandadito, sube las cosas que van a llevar. La dejas en la puerta de la casa, ¿no?
0: Fíjate, ahí está.
6: Ella, pues no la conoce. Oiga, no me apoyé hasta dentro de la casa.
0: Ey.
6: Sí, claro, fui la idea. Y nos casamos, este lindo, de esta gente se con ella. De veras. Oiga,
0: ey.
6: No me deje abajo con la canción esa.
0: Ahí le ponemos, ya me pidió cuál es.
6: Muchas gracias.
0: Ándale, pues, ahí estamos, sí, qué va. Ya ves, yo no.
5: ¿Cómo nace el amor en una circunstancia como esa? Oh, pues el vato. Con lo que ocasionaron las bolsitas esa, güey.
0: Quería conversar.
7: Oye, Lugo.
0: Hey.
7: Y ahora dice el amigo ese que se casó, ese, pero no dice que el amigo le dijo, me llamo Ramón.
0: No, era Ramón, hey.
7: Hablando de taxistas y colegas, ponga sí. El 039, qué manera.
0: El 039, vientos, huracanado, viejo. Ahí la vamos a poner ahorita, sale.
7: No sé si sea el 039 o el maldito taxi, pero algo así va.
0: Algo así, la idea es esa. ¡Arre, viejo!
7: ¡Ya me lo digas!
0: Oye, me dice un compa taxista, mira el lobo, ahorita que estás diciendo eso, a mí me tocó ayudarle a una persona y me dice, oye, ayúdame, dice, para subir estas bolsitas. Traía como unas 20 bolsas la señora, dice. Viví en el sexto, quinto piso de no sé de qué edificio. Ni para el agua ni la gracia me dio. Todas las se dan cuenta porque su marido estaba ya tiradote, ya el vato, en el sillón y nunca salió a ayudarnos. Genial, buenas tardes.
8: Buenas tardes, soy Luz Amelia.
0: ¿Qué pasó, Luz Amelia? Dígame.
8: Oiga, el de los artistas de aquí de Nogales, cuando vengo para acá, para de ahí de la línea para acá, para la casa, me cobran 120.
0: ¿Claro? Ajá, ¿y qué tiene?
8: Y a mí no me cobran 120, me cobran 80. Cada vez que me quiero subir a uno de los taxistas, me dicen... ¿Sí? Que no pueden, que están ocupados y todo el tiempo salen con lo mismo.
0: Ah, pues mire, lo más importante es primero preguntar cuánto le va a cobrar.
8: No, pues yo le pregunto, cada vez le pregunto y me dice, no, que pues 120, no, porque a mí me cobran 80.
0: Pues si le dice 120, pues no. Si le dice 120, pues no se suba, mejor que no, y ya se evita usted sí. Pagar.
8: Ay, no, otra, oiga. La gente de ahí del otro lado se van para allá para su casa. Ajá. Les cobran a subir las maletas a los taxis.
5: ¿En serio les cobran?
8: Sí, les cobran como más de 150 pesos, aparte lo del taxi.
5: ¡Vámonos! ¿Qué? Oye, no, pues está carijo eso. Pero muchas gracias por su comentario, ¿sale?
8: Hasta bueno.
5: Adiós, ahí estamos. Igualmente. Ay. Bueno, ahí está, pues vamos a continuar con más de la música, pero antes un pequeño corte comercial. Regresamos con más a través de la que suena 105, corte, regreso.
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0: García, son los Tigres, Tigres, Tigres del Norte. El tema por alguien. 3:56. Saludos a mi compa Lalo que va directo para la Tusa. Por ahí le mandamos el saludito. Me anda con todo. Saludos ahí, me dice por acá también Lobito. Manda saludos ahí. Para el técnico de pruebas de la ICA, dice, ándale, y para toda la bola de flojos de los técnicos, escuchando la genial 105.1.
1: Ay, net.
0: Ahí le mandamos el saludo. Ahí para, también para el conejito, de parte de la conejita que va por el rumbo de la Buenos Aires. Así me dijeron. Bueno, ahí le mandamos el saludo. Pues genial, buenas tardes. Buenas tardes, dígame. No le escucho, ¿eh?
2: ¿Puede poner una canción?
0: Ah, claro que sí. ¿Cuál quiere?
2: Quiero Muchachita de
0: Sergio
2: Vega.
0: ¿A cuál?
2: Muchachita.
0: ¿La chica?
2: Chachita. Muchachita.
0: Ah, Muchachita. Con Sergio Vega.
2: Claro.
0: ¡Arre! Ahí la buscamos ahorita, ¿sale?
2: Ay,
0: ándale pues, ahí. La Chachita, yo digo, ¿dónde saqué la Chachita? Había una, es una actriz, ¿no? En aquellos años donde, bueno, participaba con este Pedro Infante. En la de nosotros los pobres, ¿cómo se llama esa? Es lo rico de la Chachita. Una niña muy... ahorita se me vino a la mente, así no sé por qué. ¡Quería buenas tardes!
3: No la pellizquen, loco.
0: ¡Mande!
4: Buenas tardes.
0: ¿Qué pasó?
4: Ay, no, va a complacer con una canción ahí, por favor.
0: A ver, oye, ¿qué te estaban haciendo? Dice el Cholo que sí, ¿qué te estaban haciendo? ¿Por qué veías tan feo?
4: Venía en el carro rojo.
0: Te
4: dolió el norte.
0: Te dolió, güey. Oye, Cholo, ya. Tigres del Norte. La banda del
4: carro rojo.
0: La banda,
4: por favor,
0: del carro rojo. Dicen que venían del sur.
4: Aquí para la gente acá del sur del Chibuta.
0: ¡Arre, viejo y loca ahorita! ¡Ay, no! Oye, saludos, me dice por acá también Lobito, escuchando la genial. A ver, ahí para toda la raza que está sintonizando la que suena genial acá por el rumbo de la... De la Colosio. Ahí le mandamos sector 2. Ahí le mandamos el saludito para toda la racita. Muchísimas gracias. Dice Lobito, manda saludos. Acá estamos escuchando. Es cierto, con el calorón que está haciendo, dice. Se cuecen los huevos ahí muy fácil, Sí, no nomás los huevos. O sea, es todo, está muy caliente toda la ciudad, así que ahí hay que tener precauciones. Sobre todo, ¿sabes qué? En las mascotas, viejo, ya sabes, si nosotros nos da calor, imagínense las pobres mascotas con pelaje que traen ahí, ¿no?
3: Oh, mi vieja tiene mucho calor porque ni se rasura las axilas.
0: Déjate de cosas, tú. No, yo me refiero a los perros o algo, imagínense el pelaje. Entonces hay que... al agua, que no puede faltar el agüita de ellos. Yo siempre lo he dicho, ahí si tienen la oportunidad, una de esas de los 2 litros, es donde viene la soda, métalo al congelador, ya que es con agua, por supuesto. Ya que salga hecho hielo, se lo pone un ladito ahí de donde está el perrito o algo, para que se refresque de esa manera. Y, hombre, se lo van a agradecer mucho la gente. Y pues imagínense, protector también, exactamente, yo lo muy cierto. Vamos a continuar con más de la música. Voy a un pequeño corte comercial. Regresamos con más a través de la que suena 105. Corte, regreso.
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0: escuelita. Ya son exactamente las 4 de la tarde, ya con 17 minutos. Oiga, saludos ahí para toda la raza que nos está sintonizando en las torres. Muchísimas gracias, Ahí sintonizando, ahorita le vamos a poner las rolas que tengo pendientes. De hecho, tengo pendiente ahorita, muchachita, la banda del Cor Rojo. Pero bueno, vamos a hacer una cosa, vámonos a Canción al Instante, ¿va? Y después de las Canciones al Instante, vámonos con estos temas que me están solicitando. Pero por lo pronto, vámonos con una canción, dos canciones al instante. Marque 631-312-5555 en este momento. Y díganos qué canción le gustaría escuchar. Es que tengo espacio y como ya había seleccionado las otras dos, están en espera, pues ya no me deja brincarlas. Pero vamos a hacer eso para comer tiempo, ¿no? Genial, buenas tardes.
1: Buenas tardes, ya dijiste lo hizo.
0: A ver, ¿qué avance?
1: El Chalino con Edel Muñoz.
0: El corrido Chalino.
1: No, ese.
0: Edel Muñoz, vientos huracanados, viejo. Ahí se lo ponemos ahorita, ¿sale?
1: Ok, saludos,
0: mi ándale, pues estamos, Chalino. El tema de Edel Muñoz. Bueno, ahí está. Rápidamente, otra de las canciones, otro tema musical. A ver, Chalino. Edel Muñoz. Ahí está, vámonos con la siguiente llamada. Genial, buenas tardes.
2: ¡Ole, Lobo!
0: ¡Ole!
2: El pato nada, Lobo.
0: ¿El qué?
2: El pato nada.
0: El pato nada, perfecto.
2: Sí, ándale, con los recoditos.
0: Los recoditos.
2: Sí, man.
0: Recoditos, vientos. Ahí se lo ponemos, ándale, ¿sale? Arreglamos, mira. Una más para irnos con el bloque rápidamente, con el corte comercial. Vamos con el bloque de las complacencias. Y pendientes, las otras dos canciones que tengo aquí, que sería la de Muchachita de Ojos Tristes, Sergio Vega, y la banda del Carro Rojo. Genial, buenas tardes.
3: Buenas tardes.
0: Échale.
3: Los Cuernos de la Luna, con Lalo Mora.
0: En Los Cuernos de la Luna.
3: Con Lalo Mora.
0: Vientos, viejo. Ahí se la ponemos, ¿sale?
3: Gracias.
0: Lalo Mora, perfecto. Voy al pequeño corte comercial. Regresamos con más a través de la que suena 105.1. Corte, regreso.
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Ahí está, señores, es el grupo pesado, el grupo que pesa lo que vale con el tema Ojalá que te mueran. 4 de la tarde ya con 47 minutos. 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